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1: Son las 20 horas, 29 minutos.
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1: Son las 20 horas, 58 minutos.
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1: Son las 21 horas, 31 minutos.
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1: Son las 22 horas.
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1: Son las 10 de la noche, 29 minutos.
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1: Son las 10 de la noche, 58 minutos.
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1: Son las 11 de la noche, 28 minutos.
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1: Son las 11 de la noche, 57 minutos.
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1: Son las 0 horas, 28 minutos.
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2: Son las 0 horas, 57 minutos.
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1: Es la 1 de la madrugada, 27 minutos.
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1: Es la 1 de la madrugada, 57 minutos.
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1: Son las 2 de la madrugada, 30 minutos.
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1: Son las 2 de la madrugada, 59 minutos.
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1: Son las 3 de la madrugada, 28 minutos.
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1: Son las 3 de la madrugada, 58 minutos.
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1: Son las 4 de la madrugada, 27 minutos.
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0: Son las 4 de la madrugada, 57 minutos.
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1: Son las 5 de la madrugada, 30 minutos.
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1: Son las 6 de la mañana, 27 minutos.
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1: Son las 6 de la mañana, 59 minutos.
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3: Son las 7 de la mañana, 26 minutos.
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3: Son las 7 de la mañana, 29 minutos.
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1: Son las 7 de la mañana, 57 minutos.
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6: Son las 8 de la mañana, un minuto.
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1: Son las 8 de la mañana, 26 minutos.
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1: Son las 8 de la mañana, 56 minutos.
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0: Tengan ustedes muy buenos días, bienvenidas y bienvenidos cuando ya son las 9 de la mañana con 26 segundos, 37 centésimas, 42 milésimas. Muy buenos días en este día jueves 13 de agosto. Día jueves 13, que por supuesto el número nos trae buena suerte, porque el 13 es el número de la suerte. Para muchas personas dicen que no, ¿eh? Que no hay que hacer nada, no hay que jugar estos apuestas de azar, no hay que ir, suponte, a un edificio donde tenga el número 13. Patrañas, porque nosotros lo único que sabemos es que hoy estamos listos y dispuestos para comenzar esta nueva jornada laboral llamada ¿Cómo va la mañana? Saludamos a nuestras auditoras y auditores que
1: hola.
0: Fielmente junto a Don Cani. Ah, Don Cani, que ya está ahí en la sintonía. Hola Don Cani, ¿cómo amaneció, mijito? Amaneció un poquito ronco, mi niño, ¿ah?
1: Hola,
0: cosa más linda, él, el laudido más fiel. Y queda pegado, parece que no durmió muy bien porque se le pegan los platinos. Hola. Oye, les voy a contar que estamos en la producción general, puesta en escena, en marcha, del único grande y nuestro, el nuestro gurú de las perillas, el rey de las teclas, Claudio Peter Reyes, que hoy día... ¿Qué le pasó? ¿Que amaneció como el hombre lobo hoy día? Cuando hace usted esto es porque me quiere contar algunas cosas que pasaron. Bueno, un rato más vamos a comenzar a tejer este chamanto, porque hay harto que hablar. Santoral católico por hoy recuerda a Víctor, o bien Víctor, ¿cómo quiere decirlo? Víctor, o ¿dónde está el Víctor? Me acuerdo de un chiste rapidito para comenzar esta mañana. Álvaro Sala, cuando le dice, llega un señor al registro civil y le dice, buenos días, ¿cómo está? Muy bien, señor. Cuénteme, ¿cuál es su trámite? Lo que pasa es que me quiero cambiar de nombre. ¿Por qué? Lo que pasa es que no puedo decir la letra C. ¿Cómo se llama usted? Se llama Víctor. ¿Y cómo se quiere colocar? Héctor. ¡Fuerte el aplauso! Este fue el chiste auspiciado por Hermógenes con H en esta mañana para iniciar una nueva jornada. Para todos los Víctor, así arrancamos. Día jueves, 13 de agosto. Mira, decía era Víctor y decía Héctor. Te lo voy a explicar. La letra C no la voy a decir, entonces. Ya, vamos a la música, así arrancamos.

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horas de la mañana, 9 de la mañana con 9 minutos, seguimos avanzando para contarles algunos datos para este día jueves 13 de agosto. Temperatura del momento, 10 grados es lo que nos indica la Dirección Meteorológica de Chile y se espera una máxima tan solo de 18 grados. También para hoy se esperan algunas precipitaciones con carácter de chubascos aislados durante la tarde. Nos indican que a eso de las 15 horas, 3 de la tarde, podrían caer algunas precipitaciones bien escasas en los cielos de Isla de Maipo para que usted también pueda tener en consideración el tiempo. Hoy a las 9:30 de la mañana, dentro de la pauta de trabajo que tenemos para hoy, vamos a entrevistar al Seremi de Agricultura de la región metropolitana, don Fernando Rencoret Gómez, que nos dará a conocer sobre los desafíos y el apoyo especialmente para el mundo rural y para nuestras vecinas y auditores y vecinos de Isla de Maipo. Así que luego a las 9:30 de la mañana, vamos a tener este contacto directo con el Seremi de Agricultura, Fernando Rencoret Gómez, para ir conociendo también algunos beneficios para el mundo agro de nuestra comuna. Hoy, ¿qué se celebra a nivel mundial? El Día Internacional del Zurdo, de las personas que escriben con la mano izquierda, que juegan al deporte fútbol. ¿Ah? Yo escribo, soy ambidiestro, pero hoy día me gusta escribir con la más diestra. Por ejemplo, yo escribo con la mano derecha, pero también podría escribir con la mano izquierda, aunque la mano izquierda me sale un poquito más fea la letra, pero soy ambidiestro. Le mando un saludo entonces a todos quienes lamentablemente han sufrido en décadas anteriores por ser zurdo. Recordemos que antiguamente no habían cuadernos para zurdos, no habían... ¿Te acuerdas cuando en el colegio, no sé si año 80, usted escribió con las dos manos? Uy, igual que yo, ambidiestro. O sea, ¿no le complicaría a usted si fuera a Inglaterra manejar al revés, cierto? Porque ahí usted tendría que pasar el cambio con la mano izquierda, ¿vo? Porque no hay que sentado. Y claro, también, pues si usted, por ejemplo, fuera un agricultor o campesino, tendría que, por ejemplo, sacar las naranjas y luego le dirían, oiga, Peter, Jaime, tienen que ir al establo a ordeñar las vacas. Ah, entonces, eso de ser ambidiestro trae buena posibilidad. Pero hoy día queremos saludar entonces a todas las personas que nacieron con este don. Mi Rorro, le mando un saludo a mi Rorrito, que él salió zurdo. Y dicen que los niños o las niñas o las personas que nacen con la característica de escribir con la mano izquierda tienen desarrollado un hemisferio de su cerebro más activo. Así que lo bueno que voy a poder entonces seguir esta ley de la vida que dice vive de tus padres hasta que tú vivas de tus hijos. Por tener un hijo que es con el cerebro un poquito más abierto que el del papá. 9 de la mañana con 12 minutos. Seguimos avanzando en ¿Cómo va la mañana? De día jueves. ¡Oh!

Oye, yo quiero ser lo mismo que hizo Marc Anthony. Si la hizo él, ¿por qué no la puedo hacer yo? ¿Sabes de qué estoy hablando, no? ¿Lo voy a contar? Sí, porque esta no la dejo pasar. No la puedo dejar pasar porque Marc Anthony desde hoy es mi alter ego. Me inspira. Marc Anthony ya lleva 4 matricidios. Más conocido como 4 matrimonios. Perfecto. Vamos a pedir a nuestra invitada, Cassandra, y nuestro Seremi, a quien vamos a tener en línea directa en los próximos minutos. Me refiero a nuestro Seremi de Agricultura de la región metropolitana, el señor Fernando Rencoret Gómez. Me gustaría, si me pudieran dar el acierto, el dedito para arriba, para ver si estamos en conexión, para luego a las 9:30 de la mañana poder realizar la entrevista. Así que, atención. Ah, perfecto, estamos conectados, vamos a ver. Sí, perfecto. Queremos entonces, estamos en vivo en directo en esta hora de la mañana, recordarles que a las 9:30, 9:30 de la mañana, tenemos programada una conversación, una entrevista con nuestro Seremi de Agricultura de la región metropolitana, el señor Fernando Rencoret Gómez, que vamos a abordar un par de preguntas que tenemos en el tintero, especialmente para todas nuestras vecinas y vecinos de Isla de Maipo y también de la provincia. Pauta que queremos compartir con nuestras auditoras y que en los próximos minutos, a las 9:30 de la mañana, tenemos programada entonces esta conexión con Santiago Capital, donde está el Seremi de Agricultura. ¿Perdón? Sí, yo creo que podríamos ir de inmediato. Vamos a pedir si es que estamos en condiciones, si estamos en condiciones técnicas para que podamos adelantar 10 minutos y tener a lo mejor un poquito más de minutos de conversación. Ok, me están dando el vamos, hay que vamos a dejar. Ministro, si es posible, me pueda dar la señal. ¿No? Ah, el Seremi, mira, le subí un grado más. Bueno, pero él va para ministro, si yo. Perfecto. Vamos, estamos en vivo y en directo en esta hora de la mañana, 9 de la mañana con 20 minutos, en este su día jueves 13 de agosto. Vamos a hacer una conexión y volvemos de inmediato al aire con nuestro Seremi de Agricultura.

0: Ya estamos de regreso completamente por Face Vivo, también de la radio Isla, en el 106.3 FM para toda la provincia y también para el mundo con nuestra aplicación. Queremos hoy gentilmente dar el saludo y agradezco la deferencia por haber recibido este llamado. Lo hemos anunciado durante estos 30 minutos de programa que vamos a comenzar una conversación con quien tuvimos la posibilidad de conocerlo hace un tiempo atrás. Vino presencial a la radio, pero hoy tiene un desafío importante desde la Seremía de Agricultura. Quiero contarles que su currículum es bastante amplio, lo estuve indagando al Seremi. Por lo demás, a lo largo de toda su carrera ha liderado inversiones públicas enfocadas en lo que es la eficiencia hídrica. Su experiencia es bastante fundamental para poder fortalecer las políticas del desarrollo rural en nuestra región. Hoy queremos saludar entonces a Fernando Rencoret, Seremi de Agricultura. Muchas gracias, Seremi, por estar en la sintonía de Radio Isla en esta mañana de día jueves.
1: Hola, Jaime, muy buenos días. Feliz de poder estar acompañándolos en esta entrevista.
0: Le agradezco, muy gentil. Quiero contarles que hemos seguido su caminar en este momento y hay unas acciones de emergencia que han estado dando mucho que hablar, porque hay que hacer un tema de conversación muy importante como el recurso hídrico para desplegar este Ministerio de Agricultura, que es muy importante para nosotros como comuna rural en Isla Mai especialmente, y así también poder garantizar la continuidad que sea productiva, especialmente para la resiliencia climática que lamentablemente estamos viviendo, y hoy día, Seremi, la seguridad alimentaria de la región, que está muy preocupada la gente, especialmente por este famoso cambio climático muy invasivo que hemos tenido por estos días acá en la provincia. Así que buenos días, Seremi, le escuchamos.
1: Muy buenos días. Sí, bueno, como se han visto en este último periodo, el cambio climático ya llegó, se puede apreciar con el fenómeno del Niño, donde hemos visto unas lluvias concentradas en el último tiempo. Hace muchos años que no llovía como este último tiempo, da gusto ver esa agüita que cae, pero siempre ojalá que caiga más, de forma más pausada, no toda como aquel viernes y sábado 18 de julio.
0: Correcto.
1: Nuestro objetivo ahí como Ministerio de Agricultura es, claro, es mantener la capacidad productiva de la región. Ya sabemos que aquí se produce el 30% de las hortalizas de Chile, por lo cual es un tremendo desafío el que tenemos que mantener y acompañar a los agricultores. Y por eso también hemos estado desde el minuto uno, desde que ocurrió este fenómeno y que por lo demás va a seguir durante los próximos meses, es estar en terreno, es ir a visitar a los agricultores. Hemos estado con agricultores y no tanto con la población en general, ya viendo situaciones que han ocurrido. Hemos estado acompañando al subsecretario, al delegado presidencial, los delegados provinciales, con todos en terreno, los alcaldes también, levantando la información, cuáles han sido las afectaciones. También hemos estado con INDAP, visitando a pequeños agricultores, viendo qué es lo que les ha pasado. Hemos visto afectaciones, no sé, de hortalizas que han quedado bajo agua en algunos casos, también afectaciones en apiarios donde se le han volado los techos a algunas colmenas, y tenemos afectaciones, no podemos decir que no, pero afortunadamente acá en la región metropolitana no han sido tantas las afectaciones, por lo cual todavía no están las condiciones para poder decretar emergencia agrícola.
0: Perfecto. Dentro del diagnóstico que usted bien nos hace, nos resume, Seremi, esta afectación del agricultor y también para la comunidad y la población común, ¿podemos pensar de que puede haber una especulación de alza de algunos precios de hortalizas, especialmente en la región metropolitana?
1: Mire, por la información que hemos levantado ahora y en conjunto también ahí con los trabajos que hace ODEPA, ya hasta el minuto no hay pérdidas que impliquen un desabastecimiento de producción de hortalizas. Si bien es cierto, se produjo un alza de precios los primeros días después de este evento, pero más que mal se debieron a temas de que, por ejemplo, los temas técnicos, o sea, los caminos estaban cortados, no se podía traer fruta y hortalizas del norte. los campos no se podían entrar, como estaban con mucha agua los potreros, no se podía entrar a las cosechas, o sea, eran temas más, no eran temas productivos, ya, sino temas operativos. Las picoluciones siempre se pueden dar, pero ahí también dar la tranquilidad a toda la población que los daños que han ocurrido, afortunadamente, no van a producir un desabastecimiento de hortalizas ahora en el corto plazo.
0: Correcto. Entonces, esto es para llevarle a nuestros auditores y auditoras que están en la sintonía en esta mañana una tranquilidad de voz de la persona autorizada que nos pueda decir entonces que no habría mayor especulación en el precio. Desde el ámbito de prensa, le hemos seguido bien de cerca a Seremi, contarles que el 10 de agosto pasado ustedes lideraron, digo yo como agenda, el segundo encuentro regional de oficinas agrícolas. ¿Cómo podemos ayudar a este trabajo articulado conjuntamente con los municipios y también poder enfrentar el riesgo de desastres agrícolas en nuestra región?
1: Bueno, pues sí, como bien dices tú, el viernes pasado hicimos el segundo encuentro de oficinas agrícolas y ahí quiero hacer un agradecimiento, aprovechar este espacio a la alcaldesa de Colina, Isabel Valenzuela, que nos llamó para hacer el encuentro allá en su comuna, así que le mando un tremendo saludo a la alcaldesa y a tanto a su equipo de oficina agrícola que nos ayudó en esta organización. Bueno, nosotros en este encuentro de oficinas agrícolas lo que hacemos es reunir, valga la redundancia, a todas las oficinas agrícolas de la región metropolitana, y también en esta versión quisimos ampliarlo un poco más porque todavía todas las comunas no tienen oficina agrícola, pero sí cuentan con funcionarios procesales y municipalidades que cumplen este rol de acompañar a los agricultores. Por lo tanto, fueron cerca de 40, 50 personas más o menos, ya en el cual nosotros le dimos un enfoque, dos enfoques tuvieron. Primero, en la gestión del riesgo y desastre, porque como bien sabemos y se ha demostrado ya que las emergencias, si bien es cierto, evitarlas cuesta un poco, pero nosotros tenemos que trabajarlas y tenemos que gestionarlas, ¿ya? Y ese trabajo lo hemos venido haciendo con el ministro y con el subsecretario a lo largo del año. Este fenómeno fue avisado hace mucho tiempo, por lo cual nosotros eso también quisimos transmitírselo a las oficinas agrícolas. ¿Cuáles son? Ahí también hubieron la participación del ministerio por parte del nivel central, de la unidad de gestión de riesgo y desastre, donde nosotros le mostramos a las oficinas agrícolas cuáles son las plataformas del Ministerio de Agricultura, cuáles son las herramientas para poder anticipar este fenómeno, cómo van a hacerlo o cuáles podrían ser los posibles daños, cuáles son las herramientas que tiene el ministerio, tanto Sirena, Agromet, la URA, para poder tomar decisiones en territorio en base a la información que entregan. Eso por un lado. Y por otro lado también contamos con la presentación del INEA, La Platina, en el cual nos mostró y le dio una charla a todos los participantes y funcionarios que habían sobre cuáles eran las principales enfermedades que podrían aparecer luego de estos efectos, o sea, en base a los efectos que deja la lluvia. Por lo cual fue una charla muy interesante. Los funcionarios de las oficinas agrícolas estuvieron muy, muy agradecidos por la información que les entregamos. Y por supuesto también este encuentro fue para reconocerles el trabajo que hacen ellos, porque son la llegada directa a los agricultores, o sea, los municipios son los que están directamente con la gente, están en el día a día. Nosotros, a pesar de que vamos a terreno, visitamos a los agricultores, tratamos de reunirnos mucho, mucho con ellos, pero los que están día a día son los alcaldes y los funcionarios municipales. Por lo tanto, nosotros sabemos que esta tarea es en conjunto y agradecemos el apoyo que tienen ellos día a día con los agricultores.
0: Bueno, y esto es lo que creo que la población lo podemos nosotros sentir, ¿eh? El día a día, además que ustedes pasan en muchas actividades, especialmente con INDAP, donde usted tiene una complicidad bastante importante, y con las alcaldías también que han sido bien asideras a recibir todo tema de conversación y algunas propuestas. Seremi, también quiero contarles que hay un tema bien importante que es la gestión hídrica, especialmente que nos afecta mucho a nosotros los que residimos en la zona rural de Isla Maipo, y algunas soluciones financieras. Quiero contarles que el primer seminario de gestión hídrica ya se llevó a cabo también en la vecina localidad de Paine y tenía un objetivo bien, bien importante para la región. ¿Por qué desde su mirada es tan importante y urgente hablar de poder regularizar el tema de las aguas y también la certeza jurídica para nuestros agricultores de la zona?
1: Mira, el agua ya no, o sea, no basta solo con tenerla de forma física, por decirlo de alguna manera, sino tenemos que también tener la certeza. ¿Por qué? Porque todos los programas de fomento que entrega el Estado, y en este caso INDAP como el programa de riego, o la CNR con la ley de fomento al riego, tienen dos requisitos principalmente, que es la certeza jurídica tanto del predio como del agua. ¿Ya? Actualmente el vencimiento de la regularización de los derechos es al 6 de abril del 2027. Por lo cual nosotros estamos, a través de estos seminarios, estamos fortaleciendo y llamando y guiando a los agricultores cómo es que tienen que hacer la regularización de los derechos de agua para que no se queden abajo y al final no se lo, ¿cómo se llama?, no le venzan, no le quiten, no sé cuál podríamos dar el término.
0: El contexto.
1: El contexto. Pero al final es que no los pierdan, ¿ya? Ahora, necesitamos que de aquí al abril de 2027 inicien el proceso. Ya actualmente se está trabajando, se presentó una modificación a la ley para aplazar la regularización a 2031, pero todavía no está finalizado. Por lo cual, como dicen en el campo, no hay que dejarse estar y hay que ir, contactarse, puede ser con las oficinas agrícolas para que los guíen cómo hacer. En las oficinas de INDAP, con los provesales, todos ellos tienen la información. Y también se desarrolló hace un par de años con INDAP una web que se llama Sigue la Corriente del Agua, en la cual ustedes, los agricultores, pueden ingresar a esta página web y tienen un paso a paso dónde hay que hacer los trámites. Ustedes se pueden ubicar en qué parte del proceso están. Ya tiene formularios, tiene de todo, una página muy, muy completa que les va ayudando en el paso a paso de cómo poder regularizar estos trámites. Y también hay que recalcar que esos seminarios no fueron solo de regularización de agua, hablamos varios temas de cuáles son todos los apoyos y la cartera de ayudas que tiene el Ministerio de Agricultura en CNR y el INDAP para el apoyo al riego, y también vimos temas de gestión de canales, inocuidad en el uso del agua. Fue algo muy interesante y aprovechamos de dar la noticia que hemos estado en conversaciones con el alcalde para hacer el segundo seminario o el tercer seminario allá en la comuna de Isla de Maipo. Así que esperamos pronto poder darle una fecha para que se organicen y guarden esa mañana en sus agendas.
0: Perfecto. Oiga, literalmente, Seremi, yendo un poco coloquial, ¿están todos los canales listos para que puedan los agricultores poder canalizar, valga esta redundancia, la información? Aparte que la página que usted acaba de comentar es bien amigable, entonces no habría ninguna piedra en el camino o en el río que lleve agua turbia para estancar este trámite. Así que lo quiero llevar a algo que, como ciudadanos, sabemos que alertas fitosanitarias y hay exigencias bastante importantes en el sector. Sabemos que han realizado ustedes operativos de macrozona en toda la región metropolitana y también la región de O'Higgins. Valparaíso, también la quinta región, ha sido una de las localidades donde más hemos podido ver el trabajo in situ de la autoridad. Hay un flagelo que se llama la famosa mosca de la fruta, que hace un tiempo atrás tuvimos la posibilidad de hablar con los directivos del SAG, que hoy día nos representan en la comuna de Talagante, y nos decían que está totalmente alejada de la realidad hoy día que pudiéramos tener esta afectación. Pero, ¿nos puede contar cómo ha sido la situación en la región metropolitana y cuáles han sido los canales de denuncia en alguna, comilla, sospecha de detectar la mosca de la fruta acá en la zona?
1: Mira, en primera instancia quiero destacar ahí una frase que dijo el ministro en su primera entrevista en la revista del campo, y tiene mucha relevancia porque dice que el patrimonio fitosanitario es la base de nuestro modelo agroexportador. O sea, todo descansa ahí. Nosotros desde 1995, que somos un país libre de mosca de la fruta, el único país en el continente americano, por lo cual es un activo que tenemos que mantener. Actualmente nos encontramos con unos focos acá en la región metropolitana, está contenida, pero que se mantenga en esa condición es tarea de todos. ¿Ya? El SAC es el que está mandatado a hacer este control, por lo tanto ahí les pedimos ayuda a todos los ciudadanos agricultores a que si es que ven alguna fruta que esté perforada, que esté con larva, o solo si tienen la duda de que puede tener mosca de la fruta, por favor avisen al SAC. ¿Ya? Eso es fundamental porque la llegada temprana del servicio es fundamental para poder contener la plaga. ¿Ya? Hemos estado trabajando, nos hemos coordinado con los distintos CEREMI, en este caso ya hicimos un operativo, un control carretero, que pudimos contar con la presencia del subsecretario, estuvimos ahí desde tempranito en Lampa, con harto frío, pero ahí estuvimos. Y ese mismo operativo se realizó simultáneamente en la quinta región y en la sexta región. Por lo cual fue un gran operativo. Se estuvo toda la mañana y esperamos hacer mucho más de eso. También estamos trabajando en conjunto con los valledores, ¿ya? Capacitando a los vendedores que están ahí dentro de los valledores, cuáles son las medidas, cómo poder contener esto, cómo poder prevenirlo más que todo. Entonces estamos trabajando muy duro en eso, y ahí reconocer también la labor que hace el SAC, que sacan la mugre todos los días. Hay mucho profesional del SAC trabajando en eso, así que por favor les pido ayuda cuando lleguen ellos ahí a sus casas o a sus predios a revisar fruta, por favor recíbanlos bien. Siempre están bien identificados, por si acaso, para que no tengan dudas.
0: Lo bueno que nosotros, los que habitualmente vamos a las ferias, que nos fascina especialmente ir a las ferias libres, puedo deducir que hay una serie de caminos para que los consumidores podamos disfrutar las frutas y verduras que ya vienen, por supuesto, analizadas, como lo decía usted muy bien, en el Ovalledor, donde es el mayor productor de frutas y verduras para gran parte de nuestro territorio nacional. Sabemos, Seremi, que usted tiene una agenda bastante copada, pero el próximo martes 25 de agosto, mire, nosotros como nos hemos adelantado sobre las actividades que tiene usted, el 25 de agosto próximo se viene el tercer encuentro de estudiantes de liceos técnicos agrícolas en el INEA La Platina. ¿Cómo está trabajando hoy día la Seremía y el Ministerio también con las nuevas generaciones para seguir este relevo generacional de resiliencia alimentaria, especialmente con este famoso mal llamado cambio climático? La nueva generación también, hay muchos jóvenes que están interesados en estudiar ingeniería en alimentos, técnicos agrícolas. Sabemos que acá, muy cercano a la comuna de Isla Maipo, Talagante, tenemos una escuela donde hay siempre bastante demanda por matricularse en esta área. Así que, Seremi, ¿cómo se está trabajando en esta nueva generación?
1: Mira, ahí es un tema súper importante que lo tocaste, son las nuevas generaciones. Dentro de los problemas que tenemos en el campo, no te veo, parece que se salió.
0: Sí, pero yo lo escucho, así que...
1: Ah, ya, perfecto.
0: Sí, yo lo escucho, estamos en línea.
1: Ya, mira, dentro de los principales problemas que tiene la agricultura, ya, es que los jóvenes no se están quedando en los campos, por lo cual la población rural se está envejeciendo, y nosotros necesitamos de alguna forma entregarles herramientas, ¿ya? Y convencerlos de que sí tienen un futuro en el campo. Y también, por otro lado, nosotros, que uno de los lineamientos del Ministerio de Agricultura es meter tecnología a la agricultura, y los jóvenes son los que tienen más capacidades para poder hacerlo, por lo cual este encuentro es muy importante. Vienen todos los liceos agrícolas de la región metropolitana y sumamos un liceo agrícola de la región de O'Higgins, donde al final esto es como una feria donde van a estar todos los servicios del agro y además otros servicios, donde se le va a mostrar a los jóvenes todo lo que hace el Ministerio de Agricultura, también cuáles son las posibilidades que tienen en el campo, cómo poder llevar a cabo proyectos, en qué pueden innovar, o sea, qué es lo que pueden hacer. Y como recién Osale decía, es demostrarles que tienen un futuro en el campo, que pueden hacer un gran aporte a la agricultura y al país, por lo cual este encuentro, que sería el tercer encuentro, nos tiene muy, muy emocionados en, ¿cómo se llama?, en lo que le vamos a poder entregar a todos los estudiantes.
0: Y qué importante lo que hizo usted, ¿eh? Porque hay un tema en el campo que habitualmente se pasaba la información de generación en generación. mi abuelo sembraba de esta forma, mi bisabuelo sembraba de esta forma, ¿verdad? Veían que las tierras a veces en algunos sectores estaban cansadas, por lo tanto tenían que tirarle un poco más de guano. O sea, la parte técnica, los que hemos nacido y hemos tenido la posibilidad de vivir el tema del agro, es bien bonito, pero hoy día se están profesionalizando esta nueva generación, donde el nieto le va a decir: abuelo, ¿sabes qué? Hoy día hay una nueva tecnología, hay una nueva semilla, hay una nueva forma de sembrar que vamos a rentabilizar mucho más por metro cuadrado, vamos a utilizar menos agua. Entonces yo creo que es bien importante este tercer encuentro de estudiantes de liceos técnicos. 9 de la mañana con 41 minutos, ya comenzamos a cerrar este espacio, pero Seremi, ¿cuál sería el mensaje a nivel gobierno, especialmente de su cartera, para el pequeño productor de la región metropolitana que hoy por hoy lamentablemente está viendo un escenario, está bien complicado y difícil? ¿Cuál sería el mensaje que le podríamos dar a la comunidad?
1: Mira, primero es que ellos sepan que nosotros tenemos muy consciente que al final el campo es el corazón del abastecimiento y la seguridad alimentaria en Chile. Nosotros estamos en terreno, estamos visitando a los agricultores, estamos buscando las herramientas para poder acompañarlos y ayudarlos. Estamos trabajando en conjunto INDAP a los servicios del agro, o sea, desarrollando nuevas tecnologías con innovación, por ejemplo, con FIA, con INEA también. O sea, estamos trabajando para poder sacar adelante el campo, para poder seguir siendo la tercera región que más agricultura produce en el país, así que nos van a ver en terreno y hacer un pequeño llamado también a los agricultores que todavía no les han ido a, que tengan afectaciones y que no los han ido a visitar, por favor, acérquense. Si son usuarios de INDAP, a las áreas de INDAP. Si son provesales, vayan a las oficinas de provesales en las municipalidades. Y si no son ni INDAP ni provesales, pueden venir directamente acá a la Seremi o a las oficinas agrícolas de las comunas.
0: Perfecto. Seremi, quiero nuevamente agradecer en esta hora de la mañana, en este día jueves 13 de agosto, a nuestro Seremi de Agricultura, que ha tenido la cordial manera de poder hacer un espacio dentro de su agenda en la mañana. Me refiero a nuestro Seremi Fernando Rencoret Gómez, y ojalá vamos a cruzar los dedos, como lo hacemos en el buen chileno, para que Isla de Maipo sea la sede de esta próxima eventual encuesta ciudadana y un encuentro también de estudiantes de liceos técnicos. Así que quiero agradecer, muchas gracias por haber estado en el 106.3 FM. Toda Isla de Maipo y la provincia ha quedado bien conforme con esta pauta de desafíos y apoyo al campo, que es tan importante. Y ya que se acerca las fiestas patrias, por supuesto, que podamos tener las mejores frutas y verduras más sanas y más ricas, por supuesto, de nuestro país. Seremi, que tenga una buena jornada y será hasta una próxima oportunidad. Muchas gracias por su cariño para la Radio Isla.
1: Muchas gracias por la invitación y por darnos este espacio para poder conversar también y contarle a los agricultores qué es lo que estamos haciendo, y esperamos vernos pronto allá.
0: Que tenga una muy buena jornada. Hasta luego. Muy amable. Gracias.
1: Igual. Hasta luego.
0: Ahí teníamos entonces esta comunicación directa. Hoy quisimos hablar en primera persona con Fernando Rencoret Gómez, quien es nuestro Seremi de Agricultura de la región metropolitana. 9:44, nos vamos a una pausa y ya continuamos en ¿Cómo va la mañana?

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1: Son las 9 de la mañana, 45 minutos.
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1: Son las 9 de la mañana, 59 minutos.
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¿Dónde andará Juana María? ¿Estará en la sintonía del 106.3 FM? Bueno, les voy a contar que ya tenemos nuestro WhatsApp habilitado para que usted también nos pueda mandar algún mensaje, algún saludo. Oiga, hoy día vengo con varios datos curiosos porque yo en la noche me pelo las pestañas diciendo ¿qué tengo que buscar de interesante para darle a conocer a nuestras auditoras? Primero que todo, me sale el alma buena que llevo yo, porque yo... La verdad que quiero agradecerle a Tetita Dios por haberme dado un corazón noble. Yo soy corazón de abuelita. El otro día una niña me dijo, Jaime, ¿es posible que tú te vayas a quedar a mi

0: casa porque estoy solita, tengo frío. Le dije, pero no pierda cuidado, pues yo voy. ¿Y cuál es su nombre? Pamela ya. Anderson, me dijo. Así que partí para allá publicadamente para que Luchito no diga nunca más que hace más frío que cama de soltero.
1: Ya.
0: Amigo querido, te voy a contar que lamentablemente hay un vecino que lo está pasando mal porque ayer extravió toda su documentación. Don Mario Valenzuela Catalán, un vecino del sector de Alcalde López número 45, aquí a pasos de la radio, lamentablemente ayer fue a hacer unas compras hasta el sector del supermercado Unimark. Y por esa vereda donde está el banco BCI, para que la gente pueda ubicarse, a eso de las 18:30 horas y 19 horas, entre las 19:30 y 19 horas, lamentablemente hizo una maniobra, sacó un pañuelo, parece, y se le cayeron todos los documentos, el cual, cuando él se percató, volvió nuevamente a retroceder, pero lamentablemente ya no estaba toda la documentación dentro de su billetera, que también por lo demás desapareció. Así que quiero hacer el llamado al buen corazón. Ay, corazón, que tú tienes tantas ganas de ayudar. Documentos extraviados a nombre del señor Mario Valenzuela Catalán. Hago este llamado para nuestros amigos locatarios que siempre escuchan el 106.3. Si por ese motivo encontraron ahí la billetera, el portadocumento de don Mario Valenzuela Catalán, si es posible que nos puedan avisar para hacer la conexión. Dentro de los documentos extraviados está su carnet de identidad, la licencia de conducir, tarjetas bancarias, y quiero hacer entonces el llamado a la solidaridad y a esta cadena para que nos puedan ayudar. Don Mario Valenzuela Catalán extravió entonces ayer en el sector del trayecto entre el supermercado Unimar y la vereda del Banco BCI, entre las 6:30 de la tarde y 19 horas, toda su documentación. No voy a dar su número personal, pero sí podemos canalizarlo por intermedio de la radio Isla. Así que quien nos puede ayudar, nos manda un mensajito al más 569-44-22-6906 y nosotros canalizamos, porque ayudar hace bien para el alma, y qué mejor también que saludar hoy día a quienes están en alguna celebración. Hoy es el día de lo que yo hace mucho rato no hago. Cuando a mí me preguntan, Jaime, ¿desde cuándo que no das un abrazo de lobo? Y yo le digo, claro, porque hoy es el Día Internacional del Lobo. Así que para todos, mira, ahí está mi lobito. Lobito Peter, que también le sale de lo más profundo. ¿Cómo lo hace? Oye, con ese lobo, es como el mismo lobo que tenía Michael Jackson en la película Thriller. Así que,
1: no.
0: Oye, les voy a contar una infidencia, ya me voy a hacer autobullying. Un día yo necesitaba una pastilla, una pequeña ayudita. Ah, si una ayudita no le hace daño a nadie, vos Peter, sí, ¿para qué? Bueno, la cosa que me empecé a transformar en el mismísimo lobo de Michael Jackson. Orejas puntudas.
1: No.
0: Los ojos se me empezaron a quebrar, igual que cuando Tom y Jerry le pegaban.
1: ¡La llamada!
0: Así que hago la invitación, antes de tener esa pequeña gran ayuda que es justo necesaria en esta época, tenga mucho cuidado porque puede transformarse en un lobo. Y ese día, más que lobo, me transformé en un gatito de pecho. Así que, lamentablemente, de lobo me transformé en un gatito. Saludamos entonces en el Día Internacional del Lobo, y además le voy a contar que en el año 1961, Peter, porque un poquito de cultura no le hace daño a nadie, en el año 1961, el día 13 de agosto, se empezó a construir el Muro de Berlín, que luego fue derribado. ¿A usted le han derribado el Muro de Berlín? Entonces, recuerde, en el año 1961 fue este gran hito que luego, en las próximas décadas, fue afortunadamente derribado, así que ya no existe ese muro de Berlín. Además, les voy a contar que en el año 2004, un día 13 de agosto, los Juegos Olímpicos, y aquí va un saludo para todo nuestro departamento de deporte que nos sintonizan. El 13 de agosto del año 2004, volvieron a realizarse los Juegos Olímpicos en Atenas, Grecia. Así que hay hartos datos que le estoy trayendo. Y en el año 1991, me puse como Julito Martínez, corría el año 1991, mi querido Peter, y con más de 30 millones de ventas en el mundo, Metallica, una de mis bandas preferidas, sacaba el álbum llamado The Block, o simplemente se llamaba Block Metallica. Año 1991, con más de 30 millones de ventas en el mundo. ¿Qué tal? ¿Qué me dice? ¿Cómo estoy hoy día, el tío Jaime? Hartos datos curiosos, porque la cultura también es parte de nuestra radio. 10 con 11, Peter, 10 con 11. Vamos a la música. Juana María, Los Vázquez.

Quiero contarles que esta canción va para quien nos acaba de llamar, porque dice que yo me enamoré. Hace 52 años que se enamoró mi querido Ricardo López, a quien quiero mandar un saludo muy, pero muy afectuoso, un fiel auditor de todos los programas de la Radio Isla. Y hoy ha tenido el cariño y la deferencia de poder saludar a su compañera de vida. 52 lindos años de casados. Y hoy día, mi querida Oriana Nordetti está cumpliendo. Muchas felicidades en estos... ¿Ah? Oriana, ¿no?

0: Oriana. Nordet y muchas felicidades. Nos viene el ensayo, Peter. Vamos a tener que quedarnos a nivelación un rato más, después del mediodía. A nivelación, nivelación para que nos salga coordinado. Porque la pista iba en Arica y yo iba en Puerto Montt. Pero el mensaje es claro para mi querida Oriana Nordetti, no, que hoy día está cumpliendo. Ah, esta es la mecánica. Ya, aquí yo me quedo ya porque este me fascina. Dice: 1, 2, 3. Me encanta este chiquillo.
1: Cumpleaños feliz. Cumpleaños.
0: Cumpleaños.
1: Feliz.
0: Eso me gusta, amor, querida. Cuando dice. Para Oriana, querida, muchas felicidades. Esto me encanta.
1: 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Aunque sea un pedacito, pero queremos pastel.
0: Fuerte el aplauso entonces a la señora Oriana, que hoy día está cumpliendo la mejor etapa de su vida. ¿Y qué le quiere dedicar, mi querido Ricardo López? Uno de los grandes. Aquí llega desde Buenos Aires, Argentina, Alfredo De Angelis, con esta medallita de la suerte, ¿viste?

0: 8 horas. 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
1: 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Estas son las noticias del momento en Isla de Maipo.
2: Este viernes 14 de agosto se llevará a cabo la primera jornada de tardes de cine en la Biblioteca Pública 196 de Isla de Maipo. La actividad enmarcada en el mes de la niñez entrega un panorama familiar y gratuito desde las 14:30 horas. En esta ocasión se exhibirá el éxito de taquilla Spider-Man Sin Camino a Casa y la entretenida saga de este superhéroe de Marvel. La invitación es abierta para niños y niñas y adolescentes para este viernes en las dependencias de Avenida Santelices 157, la entrada por el frontis de en Avenida Santelices frente al cuartel de la Primera Compañía de Bomberos. Solo 4 cupos disponibles, obviamente por espacio, así que aproveche de llegar a tiempo. Y durante toda esta jornada, la unidad de alumbrado público municipal estará interviniendo en terreno distintas luminarias defectuosas o intermitentes en 3 sectores de la islita: Villa Bicentenario, Villa La Alborada y Villa El Maitén. El personal estará desplegado entre las 9:30 de la mañana y las 6 de esta tarde para dar continuidad a un importante servicio público para todos los vecinos. Recuerde que ya puede solicitar la reparación de la luminaria sin funcionar en su barrio ingresando a www.isladeMaipo.cl. Al interior de ese portal solo debe hacer clic en la ventana que dice solicitud de reparación de alumbrado público y completar el formulario. Debe tener a la mano el número de poste o, en caso contrario, una dirección de referencia en donde está ubicado. Y esto fue Noticias Isla de Maipo a la hora.
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1: Son las 10 de la mañana, 29 minutos.
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0: Día jueves 13 de agosto, ya estamos en este jueves 13 de agosto, para quienes recién se vienen incorporando a la sintonía del 106.3 FM Radio Isla, la radio útil y necesaria. Como es habitual, cada día jueves a las 10 y media de la mañana, hora chilena, ya son las 10:34, tenemos a dos grandes invitadas. Siempre Rodrigo Peña, nuestro psicólogo del CESFAN, nos dice: vamos a hablar de temas interesantes y hoy vamos a hablar de dos temas que nos tienen bien, bien arriba de la incertidumbre de qué se trata. Para eso tenemos a nuestra administrativa del CESFAN, me refiero a nuestra querida Camila Holguín. Muchas gracias, Camila. Ahí está su micrófono.
1: Muchas gracias por la invitación.
0: Lo puede mover nomás a su...
1: Ya.
0: Perfecto, ahí estamos en vivo. Y también tengo a la diestra a nuestra querida trabajadora social, me refiero a Nancy Hernández. Muchas gracias también por estar primera vez en la Radio Isla.
2: Muchas gracias por la invitación también y para mí es un gusto.
0: Perfecto. Vamos a ir desglosando dos temas. Primero, los usuarios de esta sigla OIRS, y luego también vamos a hablar sobre el programa de pueblos originarios que afortunadamente lo escucho y me alegra porque ya es una realidad. Vamos a pasos bien, bien agigantados. Camila, cuéntenos, desglosemos. OIRS, siempre nosotros hablamos de hay que pasar primero por la oficina de OIRS. Para la gente, claro, que no sabe, ¿qué es OIRS?
1: Ya, OIRS, la sigla en sí tiene que ver con la Oficina de Informaciones, Reclamos y Sugerencias.
0: ¿Ya?
1: Y es la puerta de acceso principal a una persona que se quiere inscribir como punto inicial al CESFAM.
0: O sea, sí o sí todos tienen que pasar,
1: Por ahí.
0: Por esta oficina.
1: Claro, porque ahí hacemos
0: oficina.
1: El registro de inscripción.
0: Yo, por ejemplo, si no soy todavía usuario del CESFAM, ¿cuál es el primer trámite para que podamos desglosar al cliente, llamémoslo así, cliente, digo yo, como que fuera una venta?
1: Al usuario.
0: Sí, suena como, voy a ir a comprar sí, al OIRS. No, al usuario de...
1: Ya,
0: de
1: lo que tienen que presentar oficina. Ellos es su certificado de residencia.
0: ¿Ya?
1: ¿Ya? Y acá lo importante es que estamos sectorizados. Ya, las personas que viven en Altagua tienen que hacerlo allá en su sector.
0: Ya, correcto.
1: Puede ser en San Antonio, en la posta rural o en el SECOF. No es necesario que vengan a OIRS en sí.
0: Correcto.
1: Ya todos los funcionarios administrativos tienen la opción de inscribir.
0: Perfecto. Le voy a pedir solamente una cosa técnica, Camila, si se puede acercar un poquito más al micrófono. No, corra usted, no es... Eso, ahí. Y lo mismo también para la señora Nancy, para que llegue a mayores personas.
1: Ya.
0: Porque si se colocan un poco lejos, va a llegar a poca gente. Entonces,
1: Si
0: se acercan al micrófono, vamos a llegar a mayor cantidad de gente.
2: Sí. ¿Ah? Más cercanía con la población.
0: Claro, tenemos que tener cercanía con nuestros auditores.
1: Ya.
0: Así que, Camila, recordemos entonces, el CESFAN, los CESFAN y además el SECOF, ¿verdad?
2: Claro.
1: Sí.
0: Es como el hermano menor, hablábamos hace un rato.
1: Es como un CESFAN, pero más pequeñito. Tiene de todas las prestaciones, pero más abarca menor cantidad de habitantes.
0: Ya. ¿Es necesario, sí o sí, entrar a este registro para poder ser derivado a una atención médica?
1: Sí, se tiene que alinear con el FONASA. ¿Ya? El per cápita tiene que estar inscrito en su centro de salud más cercano al domicilio.
0: Ah, y lo bueno que hoy día con la tecnología hacen el cruce de inmediato.
1: Claro.
0: Colocan el RUT y aparece inmediato en qué letra está el usuario.
1: También pueden sacar su certificado de afiliación a FONASA.
0: Me parece muy bien.
1: Sí.
0: Señora Nancy, bueno, le doy nuevamente la bienvenida. Y usted gentilmente nos hizo llegar un afiche que lo vamos a pegar también y lo vamos luego a compartir en las redes sociales porque dice, ¿pertenece usted? Y esta es como una pregunta. Cuando yo llego en la mañana digo, ¿cómo va la mañana? Es la pregunta. Entonces
2: claro.
0: Digo, ¿pertenece usted a algún pueblo originario o indígena? ¿De qué se trata este bonito proyecto que ya es una realidad para la salud de nuestros chilenos, chilenas y gente que vive en nuestro territorio nacional?
2: Bueno, es un proyecto que viene desde hace harto rato atrás, pero que no se había podido implementar, bueno, por muchas razones. ¿Ya? Hoy en día nos respalda la ley, ¿ya? Entonces, por eso es muy importante de que las personas que tengan apellidos de pueblos originarios puedan acercarse al CESFAM y puedan presentar su inquietud. Ahora, ¿en qué consiste este proyecto, este gran proyecto, que desde que yo comencé acá a trabajar en él y lo miro hoy en día, y realmente me siento muy contenta, en realidad, porque hemos avanzado bastante en 3 meses.
0: Usted lo veía como en el papel, ¿verdad? Lo veía, sí, como, este es un proyecto.
2: Ah. Es un proyecto que se propone, bueno, más que proponerse, ahora es prácticamente obligatorio. Esto va no solamente a APS, que es la Atención Primaria de Salud, sino también a todos los hospitales, ¿ya? Era como que ya era el momento de reconocer a este grupo de personas que han sido tan importantes para nuestro país, reconocer su trayectoria, sus tradiciones y lo importante que es también la medicina que ellos por muchos años implementaron, que con el tiempo se ha ido perdiendo. Bueno, todos sabemos que las industrias farmacéuticas han abordado todo el tema de tratamiento de salud. Entonces, como que esto se fue desplazando, dejando atrás, y realmente hoy en día, a modo personal, encuentro que es como ya era hora de volver a retomar todas estas tradiciones. Y qué mejor que nuestro pueblo originario.
0: Camila, soy Nancy. Cuando hablamos de sentirse identificado con el origen, llevémoslo a la práctica. Yo soy un usuario, llego donde usted o la funcionaria que le atienda y el trámite es decir, yo quiero que sea atendida mi hija, mi hijo, mi familiar o yo mismo por un médico de la etnia. ¿Cómo, ayúdenos a canalizar, cómo va a ser esta ya. canalización?
2: Ya, en este, bueno, ahora viene lo rico de todo.
0: Perfecto,
2: esto.
0: Entremos al postre de esta cena.
2: Ya, bueno, cuando el usuario se acerca y dice yo me identifico con mi pueblo originario, mapuche o aymara o las diferentes etnias que tenemos en nuestro país, necesito atenderme por mi cultura. Entonces, ¿qué hace el administrativo? Le dice, te tiene que sacar una hora médico, ¿ya? Va al médico y le dice, yo tengo este problema de salud, pero yo quiero atenderme con una machi o con un machi. Entonces, el médico, que ya, yo le hablaba delante de los equipos interculturales, que ya están preparados, ya conocen la ley, conocen toda esta implementación, le va a decir, sí, por supuesto. Yo la voy a derivar con la facilitadora, que es otro, un administrativo, que va a ser el nexo con la lawentuchefe o la persona que ayuda al machi o a la machi para indicarle una hora de atención. La facilitadora hace ese contacto con la interconsulta que da el médico.
0: ¿Ya?
2: Eso es muy importante. ¿Ya?
0: Pero quiero ir hilando. Por favor, no le quiero quitar la conexión, pero ¿esto va a existir en el CESFAN o ustedes derivan a otro lugar donde está esta persona?
2: No, nosotros lamentablemente por tema de territorial, digamos, de terreno, no tenemos como lugar como para instalar una RUCA, que sería ideal.
0: Lo óptimo.
2: Sin embargo, no está lejano. También se está conversando, porque nosotros tenemos Naltagua, tenemos Las Mercedes, que es campo. Y ustedes saben que la cultura mapuche se
0: nutre de la natura.
2: Exacto, de la naturaleza. Tienen que tener un sitio muy especial, muy carismático, ¿ya? Entonces, a futuro se puede ver eso, esa posibilidad de crear o de construir una RUCA.
0: Ya.
2: Sin embargo, por ahora derivaríamos a Peñaflor.
0: Ya.
2: En Peñaflor estamos haciendo contacto con una machi para que ella atienda a nuestros usuarios. ¿Ya? Entonces, ese es el flujo de la atención de un usuario que pertenece a pueblo originario y quiera atenderse por su medicina alternativa.
0: Camila, me voy a la otra vereda. ¿Cómo ha ido la recepción de la población? Porque imagino ustedes ya en el catastro. Desde que comenzó este proyecto, ¿han habido vecinas, vecinos interesados en ingresar a este programa?
2: Lo que pasa es que todavía ha costado mucho. Por eso decidimos venir acá también como para poder difundir la información. ¿Ya? Ha costado que la gente se acerque a nuestros SFAM para poder solicitar esta atención. Y por otro lado, como estamos recién comenzando, anteriormente a hoy, digamos, no habíamos hecho mayor información o dado mayor información porque estábamos con todos los procesos administrativos, ¿ya? Ahora ya que tenemos ya nuestros equipos formados, tenemos nuestro equipo intercultural que yo le contaba adelante, que está conformado con los diferentes profesionales que hay en los centros de salud, ya CESFAM Lislita, CESFAM Isla de Maipo. Tenemos también ya constituida nuestra mesa participativa con un representante de población originaria, ¿ya? Y ahora ya tenemos las facilitadoras también, que no las teníamos, ¿ya? Ahora le estamos dando la capacitación para que ya comencemos de lleno con este programa.
0: Correcto. Bueno, nosotros sabemos que la CONADI también tiene un catastro a nivel nacional de todas las personas que habitan en los lugares. Especialmente sabemos que Isla de Maipo es un lugar rico donde hay personas que han venido a asentarse por el tema geográfico que usted bien lo decía. Mm. O sea, ir a Analtagua, ir al sector de Las Mercedes, Llavería y alrededores, para ellos es sentirse no muy lejano a su cultura. Pero yo pensando en voz alta, que son los mínimos, los Rapa Nui, ¿cierto? Que puede, a lo mejor, no en una gran cantidad, como la etnia mapuche, pero ¿qué pasa, por ejemplo, estoy leyendo acá, los Aymara, Rapa Nui, los Quechua, Coya? Ahora, sabemos que por el tema geográfico, esto se da mucho más extremo del país, ¿verdad? Porque Quechua, estamos hablando desde la tercera región a la primera.
2: Exacto.
0: Entonces, pensamos que no ha habido un poco de expansión para nuestra zona central. Si hablamos también de los changos u otros pueblos, ya estamos al otro lado del extremo, desde Chiloé hacia el extremo más sur de nuestro territorio. Entonces, netamente es abocarnos con la mayoría de mapuches.
2: Exactamente.
0: Por eso se habla solamente de machi.
2: Es claro, porque la mayoría, la población mayoritaria es de pueblo mapuche, ¿ya? Pero por eso esto se implementó a nivel nacional, ¿ya? En el norte también están trabajando nuestros compañeros, todo lo que es del área de salud, con los pueblos que están ahí, ya en este caso Aymara, ya, que son los que predominan en la región del norte, claro. Ya también ellos están trabajando igual como nosotros acá en la zona metropolitana, ya, porque en el sur ya esto ya se implementó, harán unos 6 años más o menos. Hoy día los hospitales, los SFAM ya trabajan, pero de lleno con los habitantes de allá de Temuco, de todas estas zonas del sur.
0: ¿Ya? Mira qué bonito, ¿eh? Porque sí. Además uno, Camila, usted es mucho más niña que nosotros, pero siempre el tema de la abuelita. Íbamos antes al yerbatero, ¿se acuerda?
1: Pero ¿no? Claro. Sí, acá en la isla había, o sea, por lo que me han contado, que ¿ya? había uno acá como frente a la estrella. Creo que ¿sí? había una que vendían como medicina alternativa.
0: Claro, y hoy día es muy válido porque, bueno, los que somos amantes de la Pachamama, de los que fuimos scouts, netamente, yendo un poco... Sí. Siempre nos decían, oye, tómate una agüita de matico porque este es cicatrizante, el llantén para el hígado. Entonces, es como volver a la usanza de que todo está en la naturaleza. Sí. Entonces, yo me imagino que también hay gente que no debiera perder este cordón umbilical con las tradiciones. Te quería hacer una pregunta, Camila, netamente de lo que es atención del OIRS, haciendo un poco le voy a poner una pausa al tema de los pueblos originarios. Está sectorizado por colores, dijimos, ¿cierto? Sí. Hoy día. Para hacer un poco un refresh, ¿cuáles son los colores y cuáles son los lugares que las personas deben saber? Este es el centro que a mí me corresponde. Si hacemos un paneo,
1: así un mapeo. Lo que pasa es que acá en la isla recién se está incorporando la sectorización.
0: ¿Ya?
1: ¿Ya? ¿Dónde está el color lila? ¿Cuál más hay? El morado. Morado, el naranjo, creo, de la gacitúa.
2: Sí, me parece que sí. No estoy segura.
0: Bueno, pero para los colores... Pero
1: los colores...
2: Hay diferentes colores.
0: Sí. Lo importante entonces es que, por ejemplo, pensando, para las personas que tienen alguna dolencia del sector de gacitúa, ¿cuál les corresponde? ¿Qué le corresponde? ¿Cuál es el centro más cercano a ellos?
1: En la posta rural gacitúa, que está al lado de los bomberos en gacitúa.
0: Ya, ya tenemos entonces para el sector de Gacitúa. Luego, crucemos la vereda y vámonos hacia el Escorial, Naltagua. ¿Qué perímetro debe el vecino o la vecina que no sabe todavía cuál es el centro que le corresponde?
1: El SECOF abarca todo lo que es Llavería de Naltagua.
0: ¿Ya?
1: Ya. Y después viene San Antonio de Naltagua, donde pues, está la posta rural.
2: Más arriba.
1: Claro, y ahí está la posta rural de Naltagua.
0: Ahí ya llevo tres, ¿verdad?
1: Posta San Antonio, sí.
0: Llevo tres entonces. ¿Qué nos está restando?
1: Las Mercedes, y ahora nos venimos para el otro lado.
0: Retrocedamos. Claro. Vamos
1: sí,
0: saliendo ahora.
1: Al centro de la isla y las personas que viven en Las Mercedes tienen la posta rural también.
0: Ya llevo cuatro centros.
1: Sí.
0: ¿Qué se nos queda?
1: El Isla Centro, que es el CEFAM como más...
0: Ese es como la base, ¿o no?
1: Claro.
0: Por infraestructura más grande.
1: Es que abarca más población, abarca los Muñozes, las personas de... Los Martínez.
0: Es largo el perímetro de Isla Maipo. Claro, lo hablábamos hace un tiempo atrás con operaciones, que también entretenemos. Y yo decía, Isla Maipo, claro, uno habitualmente conoce como el perímetro, pero hay lugares bien apartados.
1: Es que también están apartados, claro, Acevedo, todo eso que están como hacia el lado derecho de la isla de Maipo.
0: ¿Ya?
1: Y también abarca el lado de donde está la Villa Nevada, la Villa O'Higgins. Armijo, todas esas calles.
0: Lo importante es que están todos los lugares, incluso aunque sean más periféricos de la comuna, están todos catastrados, ¿verdad? Está
1: sí,
0: todo catastrado.
1: Sí.
0: ¿Cómo fue en la atención con los embates de la naturaleza de hace una semana atrás? ¿Tuvo mucha demanda la atención de OIR, especialmente?
1: Sí. Lo que pasa es que también hubo el tema de la alta demanda de medicina general. Y ahí la gente, obviamente... presenta molestia porque no alcanza su hora de medicina. Entonces ahí uno tiene que gestionar para las personas que ya llevan más de 3 días llamando, no consiguen hora. Hay que gestionar con las jefaturas de SOME para ver, coordinar un día que la puedan atender a la persona.
0: Ya, aquí le quiero hacer una pregunta que aquí se me caen los 50 y siempre que tengo yo. Porque no la, hoy día yo quiero, pero literalmente sacar todas las preguntas. Cuando uno llega a los CESFAN o los Centros de Atención Primaria, se acerca al mesón, nos atiende la niña, en este caso muy gentil, y yo le digo, cito Camila, ¿sabe qué? Yo no manejo nada de tecnología, yo no conozco el código QR, yo no sé llamar a la plataforma, yo quiero que, Camila, usted me atienda y me diga, Jaime, tengo una hora para el pediatra, en la especialidad que sea.
1: ¿Ya?
0: ¿Y ustedes qué nos dicen? Es que tiene que meterse a la aplicación. ¿Qué pasa con nosotros los tatitas?
1: No, es que acá tenemos...
0: Ayúdeme, Camila,
1: tenemos
0: por favor.
1: Tenemos varias opciones.
0: Allá.
1: En cuanto a...
0: Bueno, la quise colocar, pero son preguntas. Acá, porque pero... A mí me dicen, pero usted es tan joven, utilice la aplicación. Le digo, no, yo soy de los que quiero que me atienda una persona mortal, un humano. Así que yo, Camila,
1: sí, es que también usted me tenemos un facilitador en la entrada que está en el tótem.
0: Ya, perfecto.
1: Ya, entonces, llegando a una persona que no sabe cómo el funcionamiento del CEFAM, él lo orienta y que vaya a la OIRS y ahí le damos todas las facilitaciones.
0: ¿Usted me va a decir algo? Un dato anexo.
1: Tenemos para acceder a la plataforma de red de OIRS.
0: ¿Ya?
1: Hay como 4 bandejas, que es la plataforma digital oirs.minsal.cl. Ahí las personas pueden hacer consultas, los reclamos, solicitudes, felicitaciones. ¿Ya?
0: Esas son las menos, parece, ¿o no?
1: Las felicitaciones.
0: No, sí. ¿Sí?
2: Tenido, no,
0: ¿sí? ¿Ha cambiado ahora?
2: Tenemos un buen equipo, así qué que bueno. No, eso ha crecido, se ha notado.
0: No, pero yo lo digo por parte del usuario, que habitualmente siempre es como más el libro de reclamo más que de felicitaciones, bueno. Porque uno también debe decir, ¿por qué hay que cambiar el chip, verdad? Decir, oye, si me atendió bien Camila,
1: claro.
0: Hay que decirlo.
2: Exacto.
0: Camila Holguín me atendió súper bien, yo iba perdido con el cliente bello y ella me orientó y todo. Pero no siempre, oye, Camila, hoy día parece que se levantó de mala, me dijo que... Ah, porque suele pasar en el servicio público.
1: Sí, pues a veces la gente manifiesta más los reclamos, pero también... las felicitaciones no las hacen como por escrito.
2: No las expresan...
1: Claro.
2: Tangiblemente.
0: Claro.
2: Ya, pero sabe que los reclamos también son importantes porque nos ayudan a crecer. Nosotros también lo revisamos, lo...
1: se hace un análisis.
2: Exacto, se hace un análisis.
1: Y a través de eso se realiza los planes de mejora al servicio.
0: Claro, porque no hay que perder el norte, porque uno en el papel puede decir, me puedo sentir el mejor funcionario, ¿cierto? Y después cuando llega a fin de año, la premiación al mejor funcionario. Pero al final, si no nos hacemos una autoevaluación, no podemos canalizar objetivamente cómo estamos dando este servicio. Sí. Y que más que servicio, es un derecho por vivir en Chile.
2: Claro. Exactamente.
0: Amo mi país. Quiero hacer una pregunta. ¿Se hacen proyectos de municipalidad en terreno, cierto? Se llaman, ayúdame Peter, se me apaga la tele, cuando salen estos servicios a terreno, cierto, servicios nocturnos. ¿Sería bueno también incluir este toldo de atención para este proyecto, que ya es una realidad, pertenecer al pueblo originario? Municipalidad en terreno, ahí está. Cuando hacen esto...
1: Al municipio.
0: Municipio en terreno.
1: Ah, ya. ¿Ya? Sí, antes de ahí vamos como OIRS.
0: Ya, claro, OIRS siempre va.
1: Sí, hemos ido y hacemos información. También acercamos a la gente para que se vayan a inscribir. Actualización de datos también, que es muy importante que la gente mantenga sus datos actualizados. Y también los orientamos en cuanto al servicio.
0: O sea, en ese sentido, los usuarios no quedan ahí al diván, sino que...
1: Claro, es que suele pasar que muchas personas toman hora hoy día para 3 meses más y después se le olvida.
0: De ahí es donde hay una labor importante de un seguimiento. Claro. Juanita, no, recuerde que la próxima semana tiene una hora y...
1: Cuando vamos a terreno, sobre todo los adultos mayores que tienen problemas con... la agenda, se le olvida el papelito o se les pierde el papelito que nosotros entregamos, lo podemos ver en el sistema y le recordamos sus citas.
0: Oye, que me trae recuerdo usted, porque también yo le pido a la niña, digo, oiga, me da la hora, pero me la da en papel.
2: Anotadita.
0: Y me, anotadita. Y me da en una letra.
1: Una hoja bien grande.
0: En una hoja bien grande y yo la dejo en el refrigerador para acordarme que tengo hora.
2: Ahora nosotros siempre estamos como muy abiertos a que si... de la municipalidad, por ejemplo, que hace mucho terreno, ¿ya? Nos quieren invitar, bienvenida a la invitación, nosotros vamos, nos hacemos el tiempo y vamos a difundir más información de lo que nosotros estamos haciendo, especialmente de este programa que es de pueblos originarios.
0: Mientras usted habla, Nancy, yo voy a mostrar a la cámara, por favor, el afiche que gentilmente usted nos ha traído, que lo vamos a dejar acá en la radio y luego lo vamos también a subir en las redes, para que nos cuente sobre lo que dice este afiche. Así que ahí lo estoy mostrando yo a la cámara, a ver si lo trato de... A ver, tengo un problema así como motor yo, ¿eh? Yo pienso, quiero hacer las cosas... A ver...
1: Por ahí está, sí.
0: Ahí se ve. Ahí está. Perfecto, ya, no lo muevo ahí. Vaya entonces resumiendo, Nancy, sobre este el afiche. ¿Pertenecer usted a algún pueblo originario o indígena? ¿Dónde debe ir? ¿Qué debe hacer? Ahí están todas las posibilidades que pueda enterarse junto a la Radio Isla. ¿Hay algún teléfono, hay alguna aplicación que podamos nosotros dar?
2: En realidad el teléfono del CESFAM nomás tendría que ser, ya, pero en este momento no lo tenemos aquí gráficamente.
0: ¿Ya?
2: No sé si lo tienes tú, Cassie.
1: Sí. Ahí está. De la OIRS,
2: Camila lo tiene. De la OIRS, puede ser de la OIRS.
0: Para quien quiera sacar un pantallazo, ahí me voy a quedar un segundo, ¿ya? Para que también nos puedan ayudar nuestros vecinos y vecinas de Isla Maipo. Decir, oye, ¿sabes qué? En la mañana hablaron y tú que eres de pueblo originario, no pierdas este derecho. Este es un derecho que están dando a nivel hoy día Estado.
2: Y no, y tienen que aprovechar la oportunidad. Es la oportunidad en que sean reconocidos. En la importancia que ellos tienen como cultura. Entonces es importantísimo, en realidad importante que se acerquen al CESFAM y vayan a inscribirse. Y podemos, la idea también es que yo me congregue con ellos, me pueda organizar con ellos y hacer alguna reunión, encontrarnos para organizarnos. Además que también hay algunos objetivos para futuros. ¿ya? Como por ejemplo, hacer una exposición, un stand de hierbas medicinales, un stand de comidas de pueblos originarios. Así que para allá vamos.
0: Quiero pensar en voz alta y hacer una pregunta.
2: Ya.
0: Yo, viendo mi árbol genealógico, digo, pucha, no clasifico porque no tengo los genes, no traigo el ADN de los pueblos originarios. Pero me pudiera yo atender, le podría decir, ¿sabe, Nancy? Pero yo quiero que me atienda una machi porque la medicina tradicional no me está dando los resultados. Probablemente, como hoy día ya está autorizado, incluso hasta los médicos de universidades han dicho, ¿cierto? Medicina complementaria, porque esto se llama complementario. No es que vayan a dejar el tratamiento que da la medicina tradicional, sino que este es como una claro. ayuda adicional. Uno también puede optar, o netamente este programa va para los pueblos originarios.
2: Mire, la ley se enfoca exclusivamente a pueblos originarios. Sin embargo, en reuniones que se han sostenido a nivel general, a nivel de servicio, nos hemos dado cuenta que, si bien es cierto, tenemos alta población de pueblo originario, pero la gran mayoría no pertenecemos a los pueblos originarios. Sin embargo, como usted mismo lo dijo delante, hemos crecido con hierbas medicinales, con el tecito, y que nos hace bien, porque nos hizo claro. bien en su momento. Entonces se ha abierto también la posibilidad para que todas las personas que quieran atenderse con este sistema lo puedan hacer.
0: Claro, le pregunto, Camila y Nancy, porque fíjese que en la vecina comuna de Talagante, en una céntrica calle, ahí hay una señora bien de edad, pero ella es tan sabia que a lo mejor ella es profesional de la vida. No ha pasado claro. por curso. Claro. Yo le quiero decir bien sinceramente, yo entre intoxicarme con algún fármaco,

0: rápido, sí, hoy, como le decía adelante, se abre ahora esa opción también para la gente en general, las personas en general, si quieren atenderse con esta medicina alternativa. También cuando hay una enfermedad que es como muy compleja, ese es lo rico de esto, de la complementariedad entre el médico y la machi. También, por eso tenemos la facilitadora, porque si la machi ve que esto es muy complejo, puede, a través de la facilitadora, contactarse con el médico y ver juntos qué solución se le puede dar al usuario, ¿ya? No es que sea cerrado, o sea, esto o esto, no, también se puede complementar, ¿ya? Como te vimos, lo dijo delante, no es que se separen ambas disciplinas, sino que se complementen. Esa es la idea final en realidad, ¿ya? Y como le vuelvo a decir o insistir, está abierto para toda la población en realidad.
1: Perfecto. Bueno, ustedes saben que había un programa que se llamaba El Tiempo Zorro y ya se nos fueron los
0: Sí.
1: 30 minutos de buena
0: Oh.
1: conversación cuando de pronto llegan algunos profesionales y dicen, Jaime, pero 30 minutos, yo no sé qué voy a hablar. Mira, se nos fueron los 30 minutos, así que quiero agradecer, Camila Holguín, muchas, pero muchas gracias por habernos traído todos estos tips en
0: Gracias a ti.
1: cuanto a la administrativa funcionaria, funcionario, que es muy importante, así que yo hago este llamado. Cuando vayan a los oír, tienen que seguir este consejo. No hay que maltratar verbalmente, porque habitualmente siempre no llega toda la gente con la misma disposición, ¿verdad? Así
0: Claro.
1: que muchas gracias, Camila.
2: ¿Puede dar eso?
1: Por favor, díganlo ustedes, porque a
2: Ya,
1: ustedes
2: le
1: sale
2: vamos
1: mejor, les sale mejor.
2: a dar los números de contacto de la Oficina de Informaciones, que es 2257-44368. Y también tenemos una línea de WhatsApp donde ustedes pueden hacer consultas,
1: ¿Ya?
2: que es el más 569-6484-1115.
1: Un rato más nosotros también vamos a dejar anclados estos teléfonos para que la gente
0: Ya. Ah,
1: que
0: perfecto.
1: está un poco desorientada en los teléfonos. Así que muchas gracias también a nuestra trabajadora social, Nancy
0: Muchas
1: Hernández. Un
0: gracias.
1: gusto de haberla tenido en la radio y ojalá que también podamos agendar para ver posteriormente cómo va el sondeo con esta pertenencia de algún pueblo originario. Estuvimos esta mañana en Cómo va la mañana, por supuesto, junto a nuestras profesionales. Nos vamos a una pausa y ya continuamos.
2: Gracias.
0: Gracias.
1: Por nada.

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1: Son las 11 de la mañana, 4 minutos.
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0: Y nos cruzamos al otro lado de la frontera. Nos vamos a ir hasta Argentina. Porque viendo y escuchando esta noticia, tengo serias probabilidades de ser padre nuevamente. Sí. Luego de compartir esta noticia que les voy a decir, tengo pero serias, serias posibilidades de volver a ser padre. ¿Por qué? Porque mujer argentina, dio a luz a los 62 años de vida ella. A una
1: guaguita. ¿Estás seguro, guatón?
0: Claro, lo estoy leyendo de una fuente muy, pero muy seria. No me metí ni a TikTok, ni a Instagram. No, es una información que viene fechada con Buenos Aires. Buenos Aires, 13 de agosto. Mabel, una mujer argentina de la localidad de San Nicolás, esperó hasta los 62 años para cumplir su deseo y convertirse en madre. Ayer miércoles dio a luz a David. Mira la estrella de David. Su primer hijo. Y protagonizó un caso bastante excepcional en ese país, ya que sería la mujer de mayor edad registrada en el país en tener un bebé. El nacimiento ocurrió durante la mañana de este 12 de agosto en el Hospital San Felipe de San Nicolás de Arroyos, en la provincia de Buenos Aires. David llegó al mundo mediante una cesárea y pesó 2 kilos 750 gramos. Amaneció bastante bien, mientras su madre se recuperaba la intervención. Mujer de 67 años, hoy da vuelta al mundo, dice literalmente. Nació mi hijo David, 2 kilos y 750 gramos. Estoy perfecta. Todavía no lo tengo conmigo, porque se fue un ratito a la neo. Pero es precioso y nació muy bien. Se dice que este niño es el único en el mundo registrado con una madre tan longeva de los 62 años que así logró convertirse en madre. ¡Qué linda noticia! ¡Qué linda y hermosa noticia! Así que yo, a mis 50 y siempre, Peter, vuelvo a tener la esperanza de poder colocar esta semillita. Así que le vamos a decir a mi querida Argentina que si tú querés tener un padre longevo como yo, tenés que llamar al más 569-4422-6906. Me dejás un WhatsApp acá en la radio y yo...
1: Tenía que ser porteño.
0: 11:20, nos vamos a la música. Y ya continuamos, mi querido Peter. La música suena aquí en Cómo va la mañana.
1: Tenía que ser porteño.

0: Chihuahua. Chihuahua. 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
1: Así me decían a mí. Tú eres chiquitito como un perrito chihuahua. De cariño me decían. Y me quedé chihuahua, vos. Atención, se me quedan en el tintero dos celebraciones bien importantes para hoy. Y que ya cuando son las 11 de la mañana con 24 minutos, me da hambre. A esta hora a mí me baja la lombriz solitaria que llevo dentro. Porque les voy a contar que si usted dice con un puro corazón, si yo soy capaz de amar, ¿qué le queda al pulpo? ¿Sabía usted, un dato curioso, que el pulpo tiene tres corazones y tiene sangre azul? O sea, podríamos decir que el reinado del príncipe y rey Carlos de Inglaterra, él sería un pulpo. Claro, porque ha manoteado las lucas del reino hace muchos años y dicen que él tiene sangre azul.
2: A lo vivo.
1: ¿Ah? A lo vivo. ¿Hay pari o no hay pari?
2: A lo vivo.
1: Oye, claro, porque imagínense, si nosotros los mortales tenemos solamente un corazón y somos capaces de amar intensamente, oye, me imagino la señora Pulpa cómo de estar llena de amor que el don Pulpo le diga, mi amor, te amo, te amo, te amo, porque como tiene tres corazones el pulpo, le puede dar mucho más amor. ¡Ay, qué ganas de poder tener un corazón más para poder entregárselo a quien quiera!
2: A lo vivo.
1: A lo vivo nomás, pues, querido Peter. Bueno, ese es un dato que le quería comentar. Los corazones son tres, los que tienen los pulpos, y tienen sangre azul.
2: Mira, a lo vivo.
1: Son de alta alcurnia los que vienen abajo del mar. Y por último les voy a contar que hoy se celebra, ¡oh, qué rico!, el Día Nacional de la Chorrillana. Hoy es el Día Nacional de la Chorrillana. Esta linda y sabrosa posibilidad de cuando uno anda después del carrete hacer un malón, ¿ah? Hacemos una vaquita, comamos una chorrillana. ¿Por qué, Peter?
3: Estoy tapado en pera, hermano, tapado en pera, y estoy casi destrezado, hermano.
1: Pucha, pero es que si está tapado en pega, oiga, Peter, usted tiene que trabajar para vivir y no vivir para trabajar.
3: Estoy tapado en pega, hermano. Tapado en pega,
1: no,
3: y estoy destresado, hermano.
1: Dese un minuto, vaya con. Vamos a comer una chorrillanita hoy día, ¿no? Está destresado, dijo.
3: Compañero, que en estos momentos yo estoy ocupado, weón. Estoy tapado en pega, hermano. Tapado en pega, y estoy casi destresado, hermano.
1: Sí, destrezado. Estos son como los grandes íconos, partiendo por el gran Huayquipán, cuando dijo la palabra clásica, el Huayquipán. Justo lo tenía en la punta de la lengua, ¿no? Cuando el desleal. ¿Eh? Ese terrible desleal. Y luego cuando el Murci Roja también tiene sus frases clásicas, hay hartos personajes. Ahora, por ejemplo, el famoso chino, este personaje que quedó extraviado en la cordillera, el otro día, oye, yo le dije a la tía que cuando entrara a aclararme la mente, podíamos entrar ahí.
2: A lo vivo.
1: A lo vivo, así que dijo el chino, que cuando aclareciera, así, eso lo dijo textualmente, no, a cuando aclareciera. Chiquilla, yo las voy a sacar de aquí porque yo conozco la nieve, yo soy terrible. ¿Eh?
4: Así que,
1: para que usted no sea desleal. Dicho esto, día de la chorrillana, así que hoy día este producto rico, ¿qué es lo que lleva la chorrillana verdadera? Papa frita, cebolla caramelizada y los tontos huevos fritos, y le podemos aplicar unas carnecitas, unos churrasquitos. Cosita más rica. Y además, algunos le colocan longaniza o le colocan vienesa.
4: ¿Para qué, po?
1: Lo único que digo, pari, si hay pari, 11:28, aunque no nos han pagado, voy a ir al negocio de la esquina a pegarme una fiada, que me lo anoten al cuaderno, y nos vamos a ir a comer una chorrillana, porque hoy, Día Nacional de la Chorrillana. 11:28, vamos a la música y ya seguimos hasta muy cerca del mediodía.

0: Cumpliendo con el compromiso con nuestros socios colaboradores, es el momento de dar esta tanda.
1: ¿Qué pasó? Le quedan 5 minutos con la chica.
0: Hoy no, si voy a pagar extensión, lo voy a agrandar por 500, así que déjeme nomás hasta las 12. Le dejo la diferencia en la cabina. Ya voy. ¿Eh? 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Solo en Maxi Repuestos. 11:36, hoy no lo puede creer, sí, es verdad. Vamos a la música y seguimos avanzando.

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0: Si la morena pide, simplemente hay que darle cariño y abrazos a toda esa morena. Aunque para mí, morena, rubia, todas hay que darles cariño. Atención.
1: Buenos días, papacito.
0: Ay, buenos días, cosa más linda me hiciste la mañana. Me hiciste la mañana. Ojalá que no seas de la inteligencia artificial.
1: Buenos días, papacito.
0: Buenos días, mi auditora más fiel que todos los
1: papacito.
0: Días está ahí. Ay, ya no me diga eso, que me pongo rojo. Ya, deje, sí, mi papacito. Ya.
1: Papacito.
0: Para. Ya, tranquila. Son las 11:44 recién. Atención, porque el retiro de basura en Isla de Maipo se va a mantener normal este sábado 15 de agosto, mamacita. Si tú tienes la basura, tienes que sacarla nomás. Atención, el retiro de basura en Isla de Maipo se va a mantener normal este sábado 15 de agosto. Atención a todas nuestras vecinas y vecinos. A pesar de ser feriado religioso, el servicio de recolección no va a ser interrumpido en los sectores que correspondan. Así que, atención, deje nomás los residuos domiciliarios sin problema, como tradicionalmente lo hace, porque este servicio del sábado 15 de agosto va a ser totalmente normal. Le mandamos saludo a todos nuestros amigos que ejercen este lindo oficio, como es la recolección de basura. Y digo lindo oficio de todo corazón, porque más de alguna vez lo hemos dicho. Creo que cuando uno ha sido niño, admirado y sigue admirando a este gremio que son los recolectores de basura. Así que el sábado a esconderse que viene la basura. Había, me acuerdo, una cumbia o un cha-cha-cha que era a esconderse que viene la basura. Era una época de la época de Lucín Landae, de Giacomonti, de esa generación, porque yo soy un poquito añejo para la música. ¿O no? Osvaldo Cuadros, me acuerdo que también estaba ahí. La Guaguancó, los Viking 5. ¿Cuál más estaba? La Bandita de Firulete. Oh, ya me fui para todos lados. 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Y lo que escucha es este himno de cariño a nuestros queridos basureros. A ver, escuchemos. Dice: Es. Toma un chocolate, paga lo que debes. Es como. Es instrumental, ¿no? A esconderse que viene la basura.

Jonathan Carrasco, tú que estás en la sintonía, escóndase, mijito, porque dice que está en este momento en terreno trabajando con todos sus queridos amigos. Así que le mandamos un saludo muy grande a todo el equipo operativo que trabaja junto a Jonita Carrasco, que están hoy día haciendo que nuestra comuna esté cada día más limpia y más dinámica. Ahí está con Chipirín, Chipirín, Chipirín. Así que le mandamos un saludo. Y decirle, Jonita, que le mandamos un saludo a todos los que hacemos Radio Isla. Peter y yo, ¿ya? En esta mañana. ¿Usted no? ¿Se baja el saludo? Ya, atención. Recapitulemos. Le mando un saludo entonces a mi querido Chipirín y a Jonathan Carrasco y a todos los muchachos que trabajan con él. Solamente yo, porque Peter me dice, no, yo no le mando saludo a Jonita. Por eso le digo, simplemente, 1, 2, 3.

0: Y ya estamos llegando al final de este programa de día jueves con este lindo recuerdo de esta gran orquesta América, ¿así? La voy a ir escuchando, la voy a buscar ahí en Spotify, me voy a ir escuchando cuando vaya camino hacia mi otro azúcar. ¡Oh, qué linda canción! Me encanta esta música, me encanta, me encanta, me encanta. También me encanta el Chocolate Rodríguez, cuando tenía el Chocolate Rodríguez, tenía una canción que se llama Te Compro Tu Novia. ¿Ah? ¿Se acuerda usted de esa canción, no? Te compro tu novia, aunque me dicen que es fiel y sensual. Es linda y es hermosa. Así que le mando un saludo muy grande a toda la gente que ama esta música, especialmente el cha-cha-cha de la época de los 60, 70, y que nosotros también crecimos con esta música. Así que para ellos, muchas, pero muchas alegrías y felicidades de volver a escuchar en la Radio Isla esta música del recuerdo. 11:51, ya nos comenzamos entonces a despedir, agradecer a todas nuestras amigas, auditoras, amigos auditores que fielmente nos acompañan en estas tres horas, y me despido del más grande, el sensei, el maestro, el gurú, el semidios, el trauco del amor, como es Claudio Peter Reyes. Sin él yo no sería absolutamente nada. Yo soy, mira, ahí está. Oye, pero es que él las cacha todas. Pues, si uno le dice no, las pone. Es que usted es el hombre que las. Sí, pues. Yo tiro al aire y la agarra inmediato. Esta es la canción, me encanta. Pide que tengas una feliz tarde, amigo. Nos vemos mañana, si Dios quiere, el otro viernes.
1: Tapado en perra,
0: hermano. Está terrible, pari. ¿Qué les habló? Jaime Zamorano, invitándoles para que sigan la sintonía del 106.3 FM. Y nos vemos mañana, si Dios quiere. Chao, Limbombi. Nos vemos. Chao, chao.

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1: Son las 12 horas, 26 minutos.
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1: Son las 12 horas, 55 minutos.
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4: Con miras a un nuevo sistema frontal, el municipio ha realizado esta mañana distintos trabajos de compactado de caminos simultáneos en nuestra comuna. A través de su equipo de operaciones y con maquinaria pesada como rodillos o motoniveladoras, ha intervenido vías sin pavimentar que luego de las lluvias presentan graves desniveles en terreno que dificultan el tránsito de vehículos. Son obras paralelas que han incluido, por ejemplo, el pasaje Escuadra Libertadora a un costado de la piscina municipal y que conecta arterias como calle Ignacio Carrera Pinto con el Roble e Independencia. También se trabajó esta mañana en Camino Los Macías, en la intersección entre Santelices y San Luis, lo cual ha sido agradecido por los vecinos residentes. Al Estadio Municipal Prieto Concha. Esta medida se debe a los trabajos de construcción de las uniones intradomiciliarias por el alcantarillado público. El llamado a los vecinos que deseen acudir, por ejemplo, al Colegio Efraín Maldonado Torres o al Condominio La Vertiente, hacerlo desde calle Manuel Rodríguez con avenida Jaime Guzmán. Y se confirma un nuevo operativo oftalmológico a precios preferenciales en la Casa del Adulto Mayor para el próximo miércoles 19 de agosto. La invitación es a asistir a las dependencias de calle Alcalde López número 47 entre las 9 de la mañana y la 1:30 de la tarde. Pueden aprovechar evaluaciones a la vista a un costo mucho menor que en el mercado tradicional, entre otros servicios. Puede consultar además o realizar preguntas al teléfono 22 87 69 151. ¿Y cómo se viene el pronóstico para el resto del fin de semana en Isla de Maipo? Según Meteorred.cl, hoy jueves 13 de agosto se mantendrá el cielo nublado con una temperatura extrema de 18 grados Celsius como máxima. Mañana viernes 14 de agosto, cielo nublado, chubascos que alcanzarían los 9,4 milímetros de agua y temperaturas probables de 8 la mínima y 17 grados Celsius la máxima para mañana. Las precipitaciones se van a extender al menos hasta el próximo lunes 17 de agosto. Y esto fue Noticias Isla de Maipo a la hora.
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1: Son las 13 horas, 26 minutos.
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1: Son las 13 horas, 55 minutos.
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1: Son las 2 de la tarde, 27 minutos.
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1: Son las 2 de la tarde, 58 minutos.
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1: Son las 3 de la tarde, 27 minutos.
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1: Son las 3 de la tarde, 55 minutos.
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0: Aló, buenas tardes. Estamos en directo ya desde la Radio Isla del Maipo, la 106.3 FM. Queridos auditores, muy buenas tardes. El día de hoy estamos prestos y vamos a ver si la voz me alcanza a llegar hasta la quinta región donde se encuentra Juanito Gruntron. ¿Me está al habla, Juanito?
1: Hola, Marcos. Perfecto, te escucho.
0: Tiene buen oído, ¿eh? Parece que con el oído no pasa el tiempo con usted, oiga.
1: Así es, pasa por el lado. ¿Cómo están, Marcos? Gusto saludarte.
0: Bien, pues, Juanito, aquí estamos con un poquito de agua aquí en las islas. Comenzó a llover a las 3 de la tarde. 3 y cuarto, empezó una lluvia bien copiosa, oiga.
1: Está como nublado con algo de sol, pero anunciaron lluvia también.
0: Sí. Bueno, queridos auditores, estamos en contacto con Juanito Grunström. Y quiero comenzar el programa, Juanito, el día de hoy. Dando una noticia para la comunidad, especialmente del sector del pasaje Ahumada.
1: Ya.
0: Darle las condolencias desde aquí de la radio, del programa El Cofre de la Nostalgia, a la familia Ríos González, con el lamentable fallecimiento de don Oscar.
1: No, hombre, por
0: sí,
1: Dios.
0: Sí, me acabo de enterar también hace poco. Entonces, quiero comenzar ese programa dándole las condolencias respectivas a la familia y a todo su entorno y los que lo conocieron y que tienen mucho afecto con él. Todos vamos hacia los jardines de la eternidad y, bueno, él no está ganando la carrera, pero vamos en camino de ese lugar.
1: Oye, una triste noticia. Conocí muchos años a Oscar, sí. Un gran isleño, muy carismático, y me sorprende su fallecimiento, y aprovecho la ocasión para expresarle nuestras condolencias a su querida familia y que Oscar descanse en paz.
0: Correcto, así es, pues, Juanito. Bueno, vamos a dar un poco de información. Su velatorio se está realizando en su domicilio, ubicado en el pasaje Omar 120-1A. Su misa fúnebre será mañana, 14 de agosto a las 12 horas, en el santuario de Nuestra Señora de la Merced. Posteriormente, sus funerales se dirigirán al cementerio parroquial de Isla de Maipo, acompañado con mucho cariño a sus hijos, familia y seres queridos en este difícil momento. Mis más fieles condolencias para la familia Ríos González. Juanito, usted me imagino que sabe de don Oscar. Entonces, está al aire, Juanito, en este minuto.
1: Bueno, lamentablemente iniciamos el programa con esta triste e inesperada noticia de Oscar, que se veía bien. Yo lo había divisado

0: Creo que la.
1: ¿Ya?
0: Estación completa del programa. Pues damos la bienvenida al Santoral y conversamos para que nos vamos relajando a poquito. ¿Te parece, Juanito?
1: Vamos.
0: Listo. Peter, jueves, por favor.
1: Jueves 13 de agosto.
0: Juanito, espérate.
1: 16:05 horas continental, 14:05 insular. Y estamos dando inicio al programa El Cofre de la Nostalgia en su 18ª edición, versión 2026. Y acompaño desde la Quinta Región, Balneario de Cartagena, a quien hoy conduce el programa, Marcos Antonio Acevedo Lepe, más conocido como Allen Parte. Y saludar a nuestro querido radiocontrolador Peter, decano de la Radio Isla, y al pastorcito carismático y joven radiocontrolador, que gracias a ellos nos permite salir al aire todos los jueves y llegar a los hogares de nuestra querida Isla de Maipo. Marcos Antonio tiene la palabra.
0: Aquí estamos. Bueno, hoy día, en realidad no este día, pero este mes es un mes, han ocurrido cosas importantes en la historia del país y aquí en la comuna también, en el mes de agosto, Juanito. Y vamos a partir con la primera, que viene del siglo XVIII. En el 1851, como información y parte de cultura y la historia del país, se realizó, no estaba la fecha exacta, no está la fecha exacta de ello, pero en el año 1851 se realizó el primer cambio de guardia en el edificio de la Moneda aquí en Chile, Juanito.
1: Ya.
0: En el mes de agosto. Pero no hay una fecha precisa. ¿Ya? Pero mire, mire qué importante el mensaje este, ¿eh? Del 1800, ese cambio de guardia que se realiza en la Plaza de Armas de Santiago, que es una.
1: La Plaza de la Constitución.
0: Sí, correcto. Que yo la he participado muchas veces en esa. La he ido a ver el cambio de guardia en la mañana temprano. Y tiene un. No sé, pues pasa algo diferente cuando uno ve el desfile, cómo llegan, cómo se presentan los carabineros ahí, hacen su cambio. Y. Llama harto la atención y se siente una. Hay una sensación bien especial, Juanito, ahí. Cuando ve llegar la banda, después llegan los funcionarios que van a hacer guardia, porque ellos prácticamente tienen que estar ahí fijos exclusivamente para una misión específica. Y no hay movimiento, no hay. Hay personajes que están de acuerdo, ciertos carabineros que cumplen los trámites para realizar y que haya que hacer cosas ahí, pues, pero es muy significativo. Hola. Es muy significativo, es bonito. ¿Usted la ha presenciado cuántas veces? Más que yo creo.
1: No, fíjate, yo la verdad es que no he estado nunca en un cambio de guardia. Lo he visto por televisión solamente.
0: Ya. Mire, es algo encachadito ahí, porque que bonito. Eso se realiza, no sé el día, pero sé que los domingos, y se lo hacen temprano en la mañana. Y sirve de paseo, como ir a Santiago y visitar algunos lugares de renombre.
1: Correcto.
0: Ahora, comencemos, pues. Estamos en el programa El Cofre de la Nostalgia con Juanito Gruntron desde la Quinta Región, específicamente Cartagena. Juanito, el micrófono es para usted. Veamos qué tenemos para comenzar con nuestro programa En Camino.
1: Bueno, primero que nada, el santoral del día, hoy el calendario nos recuerda a San Víctor. Entonces aprovechamos de enviar nuestros cariñosos saludos a quienes llevan este nombre en el día de su onomástico, San Víctor. Y recordar con mucho cariño al padre Víctor Fernández, que fue parte

0: párroco de nuestra comuna, de nuestro pueblo, unos años atrás, y a quien esta mañana tuve el grato placer de saludarlo. Padre Víctor fue un destacado párroco de nuestra comuna.
1: Así es, pues se tuvo que confesar, Juanito.
0: No, porque yo estoy limpio de todo pecado.
1: Ajá, a ver, es que lance la primera piedra, cuidado, que se puede caer el techo en su casa.
0: No, estoy inmaculado. Oye, y también recordar ya con mucho cariño a un destacado amigo mío, que en paz descanse ya, don Víctor Tardón Jara, antiguo y fundador de la desaparecida línea de microbuses Isla de Maipo, Santiago, a quien lo recuerdo con mucho cariño, a don Víctor, y que también fue dirigente de la Asociación de Microbuses Isla de Maipo, Santiago. Así que un recuerdo grato para don Víctor, su familia, la señora Carmen y sus hijos. Y a un chofer, un ex chofer mío que yo tuve por allá por la década del 80, 90, Víctor Galvez. Víctor Galvez fue un conductor mío. Muy especial, Víctor Galvez, más conocido como Cototo. Así que también un saludo muy cariñoso para él y su familia. Hoy día trabaja como conductor de buses particulares de la empresa Ovalle, de los niños Ovalle. Así que un saludo para todos ellos, todos los Víctor, y estando en onomástico hoy día, recordar también, por cierto, a don Víctor Opaso, antiguo jefe del registro civil de Isla de Maipo, papá de Normita Opaso, que hace unas meses, un par de meses atrás o menos, también partió a la eternidad, y a su hija Sonia Opaso. Así que a los Víctor, un día agradable, un día bonito, que lo estén disfrutando. Y aprovechando el embalaje, Marco, quiero ir al tiro con la pregunta interactiva que dice así.
1: La pregunta interactiva. Vamos.
0: Que dice así. ¿Cómo se llama la calle o la avenida donde se encuentra el Banco del Estado de Isla de Maipo? ¿Cómo se llama la calle o la avenida donde se ubica el Banco Estado de Isla de Maipo? Y su respuesta a los WhatsApp de la radio y a los teléfonos que tú en este momento vas a dar a conocer, Marcos Antonio Acevedo Lepe.
1: Bueno, la noticia para hoy día, pues, ¿dónde está ubicado en la calle o avenida, como dice Juanito, el Banco Estado? Llámenos al más 569-4422-6906 o al teléfono fijo 4426-6643. Con mucha energía, oye, vamos recibiendo llamados. Y lo demás.
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2: Miau, miau.
1: Exacto. Escucho un gato, ya está con gato allá en su casa.
0: No, es un gato, porque los perros ellos los corretean, así que viven en los techos los gatos de los vecinos, porque los perros los persiguen.
1: Porque estamos en el mes de agosto, po.
0: Sí, señor.
1: Sí. Oiga, Juanito,
0: Oye,
1: dígame.
0: Marco, y pasado mañana, sábado 15 de agosto, se da comienzo e inicio a las festividades de la Virgen de la Merced. Comienza el día sábado 15 de agosto de cada año la celebración que concluye el último domingo de septiembre con una procesión por las calles de nuestra comuna y al día siguiente, es decir, al lunes siguiente de la procesión, se hace una romería al cementerio parroquial para visitar a nuestros deudos. Es una fiesta de la Virgen tradicional, muy bonita, que me trae muchos recuerdos, sobre todo el baile de los chinos, que a mí, su compás, cuando pasa en la procesión, me emociona mucho porque me recuerda cuando yo era cabro chico. Así que el próximo sábado se inicia las festividades de una nueva fiesta de la Virgen de Merced, año 2026, querido amigo Marcos Antonio.
1: De chiquitito que me llamo así.
0: Señor.
1: De chiquitito.
0: El baile de los chinos, que es muy emotivo y es de verlos danzar, marchar al compás del acordeón, es muy bonito, es muy emotivo. A mí me trae, pero muchos lindos y gratos recuerdos de cuando yo era niño. Bueno, y ya estoy casi a 1 kilómetro, los 80, imagínate.
1: Sí.
0: Hartos años atrás.
1: Harto tiempo, pues, Juanito. Harto
0: Así es, pues.
1: tiempo, harto
0: Ya,
1: tiempo.
0: harto tiempo, justamente.
1: Así es. Oiga, Juanito, mire, vamos a actualizar un poco la información principal del cambio de guardia. Eso se
0: ¿Ya?
1: realiza desde el siglo XIX, dije XVIII, parece yo antes, del siglo XIX, y se realizaba cada 2 días.
0: ¿Ya?
1: Bueno, hoy día también se realiza de lunes a viernes intercalado cada 48 horas.
0: Ya.
1: ¿Ya? Y,
0: ¿Cada 48 horas
1: sí,
0: se hace el cambio?
1: cada 48 horas. A las 10 de la mañana de lunes a viernes y sábado domingo a las 11 de la mañana. Cuando
0: Oye, creí que
1: corresponde.
0: era todos los días.
1: Correcto. Pero según el calendario por meses, los días impares que serían el mes de abril, mayo, agosto, septiembre, noviembre y en enero. Y los pares sería febrero, marzo, junio, julio, septiembre y octubre. En agosto es impar, por lo tanto, para que vayamos sabiendo los horarios, ¿sí? Los días sábado y domingo es a las 11 de la mañana. Si uno quiere dar una vueltecita a la moneda para ver ese cambio de guardia, que es muy bonito además. Y además que la plaza
0: Corre.
1: está bonita, la plaza ahora. A mí me encantó. Yo anduve este fin de. Esto hace dos. Ayer estuve por allá también, anduve dando una vuelta por ahí.
0: Ya,
1: Así
0: perfecto.
1: que es bonito. Ya, actualizada la información del cambio de guardia. Listo.
0: Perfecto.
1: Y
0: Oye,
1: estamos a la espera de su invitado, pues, Juanito.
0: no sé, pero si usted lo invitó, yo le reiteré, a las 4 de la tarde comenzamos y quedó de llegar a esa hora.
1: Ya. Usted
0: Oye.
1: está, oiga, usted usa jabón ¿cómo se llama? ¿De natural? ¿O con alguna esencia aromática?
0: No, jabón normal nada más, jabón gringo.
1: Ya, gringo. Sí, usted parece que usa el jabón Popeye, porque es bueno para lavarse las manos.
0: No, gringo.
1: Ya. Así es, pues. Bueno, pero no ha llegado el invitado que está a esta hora, Juanito. Así que,
0: Oye, Marco,
1: dígame.
0: continuando con el desarrollo del programa, vamos con la frase del día.
1: Vamos con esa frase.
0: Dice,
1: Así,
0: practica la
1: dice así.
0: transparencia con tus empleados. Practica la transparencia con tus empleados. La frase del día del programa de hoy, jueves 13 de agosto, querido amigo.
1: Repítala, por
0: Esa.
1: favor, calmadamente.
0: practica la transparencia con tus empleados. Qué bonita, ¿eh?
1: Bien, pues si eres un empresario, tienes un negocio, tienes gente a tu cargo, practica la transparencia con tus colaboradores. Es una palabra bonita, ¿eh? Hay que practicarla. Y por experiencia, es efectiva cuando existe esa transparencia. Así que bonita, bonita observación, Juanito, hizo el día de hoy con su la palabra del día.
0: ¿Qué? ¿Cómo?
1: ¿Comió algo especial esta semana usted? Porque está haciendo cosas bonitas usted, oiga.
0: No, pero la frase del día dice, practica la transparencia con tus empleados.
1: Ya, pues. Y eso es lo que le estoy diciendo. Estoy destacando lo que usted acaba de decir, Juanito.
0: Ya.
1: Como usted está por allá, por Cartagena, por eso se pone guapo y quiere discutir. Pero yo no estoy ni ahí con discutir con usted. Si quiere venir para acá, venga nomás. Aquí lo aclaramos, en vivo y en directo.
0: Quinta región.
1: Ah, en la quinta, ya. Yo pensé que andaba en Cartagena.
0: De la quinta región.
1: Ah, de Cartagena, de quinta región, ya. Está bien.
0: Sí, pues si Cartagena pertenece al puerto de San Antonio. Y la quinta región tiene como puerto a Valparaíso y San Antonio.
1: Primer puerto de Chile.
0: Valparaíso.
1: San Antonio.
0: No, Valparaíso, pero San Antonio tiene harto cabotaje, oye. Tiene harto cabotaje, harto movimiento. Y ya ha crecido una barbaridad. Yo me acuerdo, fíjate, cuando estudiaba acá en el Liceo Fiscal de San Antonio en la década del 60, el puerto llegaba hasta donde está hoy día una parte que se llama Puertecito, mucho antes de Barranca. Y hoy día el puerto de San Antonio está llegando casi a la altura de Llolleo, con sus instalaciones, sus muelles. Ha crecido una barbaridad este puerto, además que tiene, reitero, mucho cabotaje, mucha llegada de barcos contenedores, barcos que traen automóviles, en fin. Hay un movimiento súper interesante. Y yo lo veo en la bahía cuando están los muelles ocupados y los barcos surtos en la bahía esperando que la lancha del práctico se acerque a ellos y les dé el pase para que ingresen al puerto a instalarse y estacionarse. ¿Qué le parece?
1: Bien, pues, bien, me parece buena información.
0: Acá tenemos también el toro. Sí. El toro. El toro se le llama acá, en el sector de Pelancura, donde se encuentra el faro. Hay un faro que se ilumina en la noche y cuando hay neblinas aúlla como un toro y se le dice el toro, anunciando cuando hay visibilidad cero que los barcos no se vayan a desorientar y terminen escayando en la costa del puerto de San Antonio. Esa es la finalidad del faro y del toro, que brama para guiar los barcos. ¿Cómo te quedó el ojo, Sarce Piojo?
1: Bien, pues, Donald Trump es como el faro que hay allá en Serena.
0: No, pues es otra cosa.
1: Sí, porque se indica la orilla del mar también, pues. El otro día se anegó harto, con harta agua.
0: ¿Ah, sí?
1: Sí, pues. Con el aluvión que tuvimos, la llovina y el frente fuerte de agua en Coquimbo y La Serena.
0: Saludemos a la Potana que está en Coquimbo.
1: Saludo para la Roxana Urra, no se le olvide. Roxana Urra, no Potana.
0: Potana, Potanita.
1: Rosana, la Potana, este caballero, grande. Este caballero... Si yo soy re tatita, este ya me pasó. Es re tatita. Po.
0: ¿Quién oye?
1: Usted, po.
0: ¿Por qué?
1: Porque usted trata con apodos a las personas.
0: Bueno, porque la quiero, po. La Potana.
1: Trátela con su nombre, así le expresa su sentimiento bien permanentemente y no se olvida de ella. Porque usted no se sabe ni los apellidos.
0: La Potanita.
1: Sí, po.
0: Exacto.
1: ¿A dónde vivía ella aquí en la isla? A ver.
0: En la avenida El Rosario.
1: Sí.
0: Allí estaba el Beto en vida, tenía fábrica de cajones el Beto.
1: Pero yo estoy
0: Y
1: preguntando por la Roxana, no por el Beto.
0: no, es que el Beto era su esposo, entonces estoy agregando a la información
1: A mí me tiene que
0: que
1: dar la información de la Roxana, no del Beto. No, yo no le he
0: no, yo estoy
1: preguntado
0: dando
1: por el Beto.
0: no, yo estoy dando la versión de la Botana casada con el Beto, que
1: Ah,
0: vivían en la avenida Rosario.
1: sí, pero antes.
0: La Botana.
1: No, se decían Roxana, le decían Rocky.
0: Ah, no
1: No
0: sé,
1: por
0: yo,
1: la
0: pero yo
1: película, no por la película Rocky. No,
0: la
1: ella.
0: conozco, yo la conozco como Botana.
1: Ya, Roxana, mira, no le hagas caso a este gallo Rocky, porque ya. Saludos te mandó la Rosa Acevedo, Roxana, ya que estamos hablando de eso. Cariños
0: ¿Quién
1: para
0: es la
1: ti.
0: Rosa Acevedo?
1: ¿Perdón?
0: ¿Quién es la Rosa Acevedo?
1: Es mi hermana, compañera de colegio de la Roxana.
0: De la Botana. Mira, oye, qué bien.
1: Así es. Sí,
0: Qué bueno.
1: sí.
0: Qué
1: Sí,
0: bueno.
1: sí, sí, sí, sí. Ya.
0: Qué bueno.
1: Ya. Ya.
0: Ya.
1: Ya. Listo, no. Ya. Oiga, Juanito.
0: Cuénteme.
1: Pucha, yo no te. Mándeme el teléfono de Don Chito para llamarlo, si viene o no, po.
0: Que el Gito.
1: Sí, pues.
0: Ah, pero tengo que cortar, pues
1: No,
0: viejo.
1: pues.
0: A ver, espérate. Espérate un poquito. Espera un poquito.
1: Espérame un poquito.
0: Espérame.
1: Peter, ¿podemos
0: No,
1: con
0: sí.
1: un temita, un par de temas, por favor?
0: Ya, ponele mientras
1: Ad
0: yo te
1: hoc,
0: lo.
1: temita ad hoc al cofre de la nostalgia, por favor.
0: ¿Ya no va a
1: Sí,
0: comer
1: pues si
0: más?
1: estamos jóvenes nosotros, ustedes más lolitos. Si no, le voy a pedir, pongan unos bossa nova, pues. Ya. ¿A usted le gustan las no, cómo se llaman las chicas que cantan cueca acá? Las cuequeras.

0: Bien, Juanito, ¿cómo estamos? ¿Apareció por aquí o no?
1: Sí, oye, anota por favor.
0: Ya.
1: 22
0: Ya.
1: 819
0: Ya.
1: 26 52. Pedro Cabello, más conocido como Don Gito.
0: Lo dijo para todo el mundo. Grita
1: Claro.
0: muy fuerte. Y
1: ¿Cómo?
0: esto desde la isla de Maipo para el mundo. De la isla de Maipo para el mundo. Para el mundo.
1: ¿Quién está dirigiendo, el pastorcito o Peter?
0: El Peter.
1: Saludos a Peter.
0: Sí.
2: Juan.
0: ¡Calle! Oiga, me va a cachar, pero ahí quédese ahí nomás. No, no se vaya todavía, Juanito.
1: Pues si te estoy escuchando, hombre.
0: Vamos, voy a hacer algo diferente, ¿ah? ¿Eh?
1: ¿Cómo?
0: Vamos a hacer algo diferente. Vamos a improvisar un cachito. Vamos a improvisar un poquito. Sorpresa, sorpresa nomás.
3: ¿Aló?
0: Aquí.
3: ¿Aló? ¿Aló? ¿Aló?
0: No, ¿se escucha? ¿Escucha esto?
3: ¿Ahí sí?
0: Sí.
3: No me escucha.
0: Ándale.
3: ¿Aló?
0: Contéstemos, Juanito.
1: ¿Pero qué? ¿A quién están llamando?
0: No, hable usted ahí, le
3: No.
0: están hablando a usted.
3: Que traje lo bueno, lo
1: Ah,
3: malo y lo feo.
1: ya, ¿con quién?
0: Ah, averígüelo con quién está hablando, pues, Juanito.
3: ¿Aló?
1: Sí, pues, mijo, ¿quién es?
3: Te dejé lo bueno, lo malo y lo feo acá. ¿Aló?
0: ¿Escucháis,
1: ¿Qué es
0: Juanito?
1: el yello?
3: Sí, que te dejé lo bueno, lo malo y lo feo acá recién. En la...
1: Hola, yello.
0: Estamos en vivo y
1: Gracias.
0: en directo, pues,
1: Yello,
0: Juanito. ¿Sí?
1: yello.
3: ¿Ah?
1: La mamá te manda saludos.
3: Sí, hablé con ella recién.
1: Ya, qué
3: Ya.
1: bueno, Yeyito.
3: Ya.
1: Gracias.
3: Ya.
1: Saludos a la pasita.
3: Ya.
1: Te vamos a entrevistar en estos días.
3: Ah, ya, pues. Ya.
1: ¿Te pones de acuerdo con el Marcos Antonio?
3: Sí, con él me coordino.
1: Ya, perfecto, Yeyito.
3: Ya.
4: Ya.
1: Cuídate, cuídate al 7.
3: Ya. Ya, chao.
1: Cariño a la Pachi, a la
3: Ya.
1: Leldi.
3: Ya, chao.
0: Ya,
1: Chao.
0: chao. Ya, que estés bien
1: Ya.
0: nomás. Gracias, Rodrigo. Muy gentil. Y gracias por la información del bueno, lo malo y lo feo aquí en la isla de Maipo.
3: El último al mar.
1: Aquí.
0: Trajimos, como ustedes pueden ver, profesionales del rubro aquí en la isla de Maipo a través de las radios, la 106.3. Tenemos los profesionales que nos traen la información fresquita. Y eso fue un poquito para matizar y poder hacer el relleno, porque como no tenemos a nuestro invitado todavía, pero
1: ¿Ah?
0: debe estar ahí, por ahí va a llegar, por ahí va a llegar. Entonces nos visitó gentilmente, dejó un par de minutos para nosotros, don Rodrigo Grunstrom.
1: Luis Rodrigo Grunström
0: Llores
1: Llorens.
0: lo que quiera, Juanito. Pueden llorar todo lo que usted quiera nomás, no hay problema. Pero yo estuve con el Rodrigo Baltras.
1: ¿Quién?
0: Rodrigo Grunto. Para que llore un poquito. Llorens. Ya.
2: Juan.
0: Te están hablando, Juanito.
1: Oh,
2: Juan.
1: Juan.
0: Ya, pues viste.
5: Hola.
0: Hola,
1: Así
0: ¿cómo
1: me
0: está? Mi
1: está.
0: general está medio ronquito, que anduvo puesto al sol, ¿qué onda le... el
1: Oye,
0: agua?
1: así me llama mi nieto Gael. Juan. Juan.
2: Juan.
1: Juan, Juan.
0: Nada más, ya. Juan, ya.
1: Ya.
2: Juan.
0: Ya,
1: Oye.
0: puedes continuar,
1: Esto.
0: Juanito, dígame.
1: dile a Peter que hay un disco que me gusta mucho, que es una melodía que se llama Bahía, de Frank Purcell. Ya, que no se olvide de tocarla.
0: Ya, y usted no puede decir, se lo envío aquí en directo.
4: Ah, no.
0: ¿Usted cree que yo soy... ¿Soy repartidor de mensajes? Yo no soy mensajero, Juanito. Hay otro más. Ya. Otro más, por favor, Peter. Ya está. Vale, dijo que valía, vale doble la vez. Ya. Así es, continuemos con lo... Quedamos en la... En el... En la...
1: La frase
0: interactiva. Y ahora saludamos a los santos.
1: ¿Quieres ir con efemérides?
0: Bueno, vayamos con las efemérides del día de hoy.
1: Ya, Juanito, vamos con la música de fondo.
0: Efemérides, Peter. Con las efemérides. Efemérides y efemérides. Ahí está, para usted, Juanito, en vivo.
1: En un día como hoy, 13 de agosto, pero del año 1902, Cataluña sigue la agitación a pesar del estado de guerra. En un día como hoy, 13 de agosto, pero del año 1905, el 80% de los noruegos quiere separarse de Suecia. En un día como hoy, 13 de agosto, pero del año 1906, en Panamá es descubierto una nueva conjura militar para derrocar al gobierno y son detenidos 17 generales. Y en un día como hoy, 13 de agosto, pero del año 1907, ofensiva de los Hotentotes en África suroccidental. Y finalmente, en un día como hoy, 13 de agosto, pero del año 1923, gran éxito de la cantante española Raquel Meller en París. Fíjate, Marquito, todo esto sucedía en el mundo hace casi 126 años atrás. Amables auditores del programa El Cofre de la Nostalgia, su programa. ¿Qué te parece, Marquito?
0: Bien. Bien.
1: Efemérides. Así es la cosa.
0: Bonito. Oiga, Juanito, ya, bueno, usted dice algunas cosas del día como hoy. 13 de agosto...
1: ¿Ya?
0: Yo, si la memoria no me falla,
1: ¿ya?
0: Y la vista tampoco, en el 1966,
1: ¿ya?
0: Se hizo una reunión en Bogotá, capital de Colombia, ¿no?
1: ¿Ya?
0: Donde se juntaron, se creó la Asociación de Latinoamericanos de Libre Comercio. Y ahí asistieron varios presidentes de aquí, de Sudamérica.
1: Latinoamericanos.
0: Sí, Eduardo Frei, de Chile, Carlos Lleras, de Colombia, de Venezuela, Raúl Leoni, y representantes de Perú y Ecuador. En un día como hoy, también en el 1966. Pero hay una que me llamó la atención fuerte, que el día 13 de agosto del 1926, eso es como cultura general y conocimientos, nació en Cuba el presidente más que ha durado mucho más, que duró mucho tiempo, don Fidel Castro. Para que usted cache más o menos, ¿eh?
1: Don Fidel Castro Ruz.
0: Sí, que se proclama en el gobierno como marxista en su gobierno en el 1961.
1: Y derrocó a Fulgencio Batista, la dictadura de Fulgencio Batista.
0: No entro más en ese diálogo porque es como historia nomás para tener conocimiento de cosas que van ocurriendo. Más información no la tengo yo, Juanito.
1: Yo el año 66 hacía el servicio militar en la Escuela de Ingenieros Militares de Tejas Verdes, un año. Uno de los años más hermosos de mi juventud.
0: Juanito, eso, no, las Tejas Verdes, hijo. Las Tejas Verdes pertenecen a la comuna de Cartagena o a Santo Domingo.
1: No sé cuáles son las Tejas Verdes. Yo conozco.
0: ¿El regimiento no está ahí?
1: La Escuela de Ingenieros Militares está en Tejas Verdes.
0: Sí.
1: Y Tejas Verdes pertenece al puerto de San Antonio. A San igual Antonio. Que Santo Domingo. Correcto. Igual que Cartagena.
0: Sí, sí. Y yo llevo.
1: Y yo llevo, justamente. Ya.
4: ¿Cómo dijo?
1: Yo llevo a mi general.
0: ¿Qué va a llevar, Juanito?
1: ¿A dónde?
0: No sé, usted dijo yo llevo. ¿Qué lleva vos?
1: No, yo llevo.
0: Lleve lo que quiere, pues. Si más quiere, le pone tanto. Hay que... Yeah. Yo llevo, no llevo. Ya. Yeah. Yeah.
1: Yo llevo. Yo llevo.
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0: Escucho...
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0: ¿Escuchaste, Juanito? Quédate callado, Juanito.
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0: Claro.
1: Oye, ¿leíste lo bueno, lo malo, lo feo?
0: No todavía.
1: Leí
0: otra cosa. Es una que me escribió mi señora.
1: Ya.
0: Cariño, me dijo. O sea, perdón. Cariño, le dije. Hoy, por ser nuestro aniversario, voy a matar un pollo. Y ella me dijo, ¿y qué culpa tiene el pollo? ¿Por qué no matáis a tu primo que nos presentó mejor? ¡Ah!
1: Buena.
0: ¡Cállate! Bueno, hablo contigo. Me vas a callar. Sí.
1: Buena.
0: Así que, pero no se olvide, ¿no? Valiente el que dice la verdad sabiendo que perderá todo. Cuidado. Es una frase que tiene mucho filo. Bien, pues, Juanito, ¿sabía usted también que en este mes de agosto, agosto aquí en la isla también ocurrieron cosas importantes, y muy importantes, y que están vigentes ahora? Creo que del año 62.
1: ¿Ya?
0: Si no me equivoco, fue en el mes de agosto, se creó el primer cuerpo bombero de aquí de la isla de Maipo.
1: ¿Ya?
0: En el mes de agosto.
1: ¿Ya?
0: Un 5 de agosto.
1: ¿Ya?
0: No, pues si no está, no empiece con que ya, si no hay fuego, estamos dando información nomás del año 62. ¿Ya?
1: La persona que creó el cuerpo bombero en esa época fue la señora Tila Castillo.
0: ¿Ya? ¿Ya?
1: Que vivía frente al local comercial de Miguel Cabello. y donde está la distribuidora Gasco, de Nanito Cabello. Al frente estaba la señora Tila Castillo, que fue la formadora del Cuerpo Bomberos de la isla de Maipo. Después vino Mario Bertero, que en paz descanse, don Rogelio Lave, que en paz descanse, don Pedro Cabello Forestán, y más conocido como don Gito, también es un destacado bombero, y su nombre está inmortalizado en un carro de bomba de Isla de Maipo. Don Pedro Gito Cabello Forestani, familiar de los Forestani, que era antiguamente el Amplus.
0: ¿En serio, Julito?
1: No, en broma.
0: Ah.
1: Y por los Forestani son familiares del Gito. La mamá del Gito, la señora Olga, viuda Cabello Forestani. Era Olga Olga Forestani, viuda de don Carlos Cabello.
0: ¿Cómo dijo?
4: ¿Cómo dijo?
1: Forestani, mi general.
0: Forestani, Forestani. Ya, pero hable bien, pues, Juanito. ¿Qué estás diciendo de nuevo? Hable bien. Ah, hoy sí le entendí. Hola, ¿cómo estás? ¿Sí, ya me saludó?
1: Ya.
0: Ya, otra vez, ya. ¿Qué ya? Ya verán las cosas, pues, oiga.
1: Ay,
0: ay, ay. ¿Qué le duele, Juanito?
1: ¿Cómo?
0: ¿Qué le duele?
1: No, mi señora me dice que está lloviendo en la isla de Maipo.
0: Ah, ¿está aquí en la isla ella?
1: Sí, pues.
6: Oye, estoy aquí, mi hija me dijo.
0: Así es, pues. Bueno, vamos, Peter, vamos con el bueno, el malo y el feo. De aquí lo miramos para aquí, Cartagena. Pues yo lo estoy mirando para Cartagena, po. Vamos con lo bueno, lo malo y lo feo, que estoy mirando para Cartagena de nuevo.
5: No están permitidos los garabatos y los comunismo.
0: Lo bueno, queridos auditores, de esta semana o que está ocurriendo, los preparativos y gestiones de seguridad con miras al inicio de la novena de la Virgen de la Merced de Isla de Maipo. Nuestro párroco César Campo, en compañía del alcalde don Juan Pablo Olave, solicitaron a Carabineros asegurar dotación policial para el último domingo de septiembre.
1: Lo pidieron al director de Carabineros, al director general.
0: ¿Cómo dijo?
1: Que se lo pidieron al director general de Carabineros en una reunión de don Juan Pablo Olave, alcalde de la isla de Maipo, y el cura párroco de la isla de Maipo, el presbítero
0: César Campo. César Campo.
1: César Campos Ibáñez. Un saludo para padre César Campos.
0: Sí, eso es lo bueno del día de hoy, Juanito. Vamos con lo malo. El sensible fallecimiento de la hermana Doris Ángel Callejas, querida inspectora del Colegio María Reina Inmaculada de Isla de Maipo.
1: No, en broma, ¿me oye?
0: No, pues no estoy embromeando, pues estoy dando buena información. No, pero,
1: ¿Cuándo falleció?
0: No tengo fecha, Juanito, el sensible fallecimiento de la hermana Doris. Una inspectora del Colegio María Reina. Bueno, la vida comienza para unos, otros la vivimos y otros la dejan. Pero es así esta cosa, pues, Juanito. Y vamos al tiro a poner lo feo, ya que comenzamos nuestro programa. Y lo feo de esta semana es el sensible fallecimiento de don Óscar Ríos, conocido vecino de Isla de Maipo. Tenemos que hacer un tiempo, una pausa, y pongamos un tema de música sin canto, solo instrumental. Gracias, gracias, Peter.

0: Bien, pues Juanito, aquí estamos. Después de estas
1: Así es.
0: noticias lamentables, aquí estamos para continuar con nuestro programa con el cofre de la nostalgia. No se olviden, queridos auditores, al llamar al más 569-44-22-6906 y al teléfono fijo 44-286-6643. El cofre de la nostalgia en directo. Comunicado con Juanito Grundström desde Cartagena, Quinta Región, y para el mundo desde la isla. Juanito, cuénteme.
1: Cuénteme. Cuénteme.
0: Cuénteme, cuénteme. ¿Qué cosas tiene de nuevo usted ahí?
1: Vamos con la sección y vivieron un día en Isla de Maipo.
0: Y vivieron un día en Isla de Maipo. Ahí se le ve el gorrito a Donald Trump, Peter.
1: Sí.
0: Levante.
1: Justamente explorado también.
0: Ya. Entonces, vamos la.
1: Vivieron un día en Isla de Maipo.
0: Así es. Enchufa la plancha, campo. Ya, Juanito, en vivo y en directo para usted.
1: Vivieron un día en Isla de Maipo, reitero, y
0: Sí.
1: hoy día voy a recordar con mucha nostalgia a un destacado isleño que se llamaba Norberto Gato Vilches, cuyo padre era el maestro Manuel Gato, antiguo peluquero. Y tenía, componía relojes, y de su madre, la señora Sara Vilches, que tenía peluquería en la avenida principal, casi al lado de donde vive Nano Cabello. Ahí tenía la peluquería la señora Sara. Y a Norberto Gato le sobrevive su hermanita Carmen Gato Vilches, su esposa Delmi y sus dos hijos, un hombrecito y una mujer, que hoy día están radicados en Concepción. Ellos vivieron muchos años en la calle 21 de Mayo. Norberto Gato fue un regidor que salió electo en una lista del Partido Conservador en la década del 60, fines del 60. Y posteriormente él se incorporó como regidor en el Partido Radical. Norberto Gato también fue vendedor de vinos Comaipo y de la viña Nahuayán, transportista, dirigente de los camioneros, dirigente político. Fue un hombre muy servicial y muy carismático. El Gato se le conocía, bueno, por el apellido, por supuesto.
0: ¿Dónde
1: Y
0: tienen los techos?
1: no, pues era de apellido Gato, Norberto Gato Vilches.
0: Ah, ya.
1: Entonces todos decían el Gato, por el apellido, por supuesto, no es que él haya sido un gato.
0: No, porque como los gatitos andan arriba de los techos.
1: Claro, no, pero él de apellido Gato, Norberto Gato.
0: Norberto Gato.
1: Fue un regidor muy servicial, muy carismático, muy alegre, muy simpático. Y falleció relativamente joven, fíjate, le falló el corazón y se fue a la eternidad. Norberto Gato, muy conocido en todo el ambiente de la isla de Maipo. Como te digo, fue regidor que salió primero en una lista del Partido Conservador y después él renunció al Partido Conservador y se hizo militante del Partido Radical.
0: Ya.
1: Fue carismático, fue una persona muy especial, muy querida, muy rara y muy servicial en todo orden de cosas, muy amigo a sus amigos. Y sus últimos meses de vida fueron, fueron tristes, por decirlo de una manera suave. A mí me tocó, junto a mi esposa Mirta y Ricardo López, fuimos a verlo a la Posta 3, donde estaba, ya estaba malito el pobre, ya muy delicado de salud. Y ahí murió a los 3 días después que lo fuimos a ver nosotros, falleció de un ataque al corazón. Bueno, hoy día hemos querido recordarlo con mucho cariño. Yo en lo personal fui muy amigo de él, muy amigo de él. Y él en general fue un hombre transversal. No existían las derechas o las izquierdas, no era fanático, era un político. Y dejó una bonita huella y un lindo recuerdo por su forma de ser, su forma de vivir y la alegría, porque siempre andaba con la talla flor del labio. Así que hoy día en la sección Vivieron un día en Isla de Maipo, lo he traído a la memoria, lo he traído para recordarlo, y por supuesto que las nuevas generaciones no lo conocieron y no tienen ni idea de quién fue Norberto Gatto, pero esta es una breve reseña de su historia personal, de su historia familiar, de su historia laboral, de su historia política, de su historia comercial. Fue multifacético, muy querido, muy conocido. Me acuerdo que en una de las proclamaciones que le hizo el Partido Radical acá en la isla de Maipo, en la plaza, vino un diputado del Partido Radical y lo proclamó diciendo: tenemos gato para que se coma a todos los demócratas cristianos de este pueblo, porque no era muy afín el diputado con los demócratas cristianos, pero salió dentro del discurso de proclamación con ese exabrupto en la proclamación de Norberto Gatto Vilches, que hoy día lo hemos traído al recuerdo de todos los isleños que le tuvimos cariño, afecto y le conocimos por su forma de ser. Sí. Norberto Gatto Vilches, que en paz descanse.
0: Así es, pues. Vivieron un día en Isla de Maipo.
1: Vivieron un día en Isla de Maipo, sí, justamente.
0: Juanito, y hay algunos, con el respeto que por usar el término, hay unos próceres que todavía están vigentes y que formaron parte, que en el futuro tal vez se van a recordar también de ellos, y que podríamos citar algunos. Antes de eso, me gustaría, usted no tenía alguna información, Juanito, porque como usted es una especie de almanaque en cuanto a historia de la isla.
1: Ya.
0: Me acordé yo mientras usted hablaba de Vivieron un día en Isla de Maipo, me acordé de don Tito Jiménez.
1: Ah, sí, pues, el Tito Jiménez, el papá de la Mirta Jiménez.
0: Sí.
1: Sí, fue todo un personaje, casado con la señora Katy Cavieri.
0: Sí, tiene el Claudio.
1: La señora Katy Cavieri era hija de don Santiago Cavieri, uno de los directores que tuvo la escuela que estaba en la calle Cortés, donde hoy día se ubica el CEIM, el Liceo de Isla de Maipo.
0: Sí, el papá de Claudio López, o sea, Claudio Jiménez.
1: Claudito Jiménez, justamente. Sí. Don Tito Jiménez.
0: Sí, que Claudio Jiménez, que es un personaje también, para quienes lo conocen, siendo un recopilador de la historia de la provincia de Talagante, incluyendo Isla de Maipo, por supuesto, que pertenece a la provincia.
1: Claro.
0: Y él es un recopilador de historia que escribió un librillo muy, muy bonito, muy bueno también, con respecto a lo que se refiere a la isla dentro de la provincia de Talagante, bien digo. Y casualmente, yo dentro de mi Saxoline, que ando para arriba y para abajo siempre con él, tengo ese librillo aquí en mis manos, fíjese. Y el librillo se llama La Isla. Apuntes.
1: ¿Cómo? ¿Cómo se llama?
0: La Isla. Es un librito chiquitito, delgadito.
1: Ah, ya.
0: Se llama La Isla, apuntes de sobre identidad e historia de la isla de Maipo, escrito por don Claudio Jiménez Cavieres.
1: Cavieres, justamente.
0: Sí. Está con el registro de propiedad intelectual, está inscrito y fue escrito en abril del 2018. Y dedica un escrito a su madre, especialmente a mi madre María Catalina Cavieres Korn, la tía Katy, más conocida dentro de nuestro ambiente, ¿cierto? Y habla de la isla, pues, de los distintos pasajes que ocurren aquí en la isla, de cuando el río se formó como en cuatro o cinco brazos, por allá por el 1800. ¿Se acuerda de eso? Bueno, no se acuerda. Y habla de la fiesta que estamos a las puertas. Bueno, comenzamos ya desde la segunda quincena de agosto, comienza la novena.
1: El 15 de agosto comienza, claro. Claro,
0: también habla de eso un poco y de la historia de los danzantes.

0: inauguró en el 1930 un servicio de góndola, un microbús de la isla de Maipo, mire, de la isla de Santiago, por Lonquén, conducida por él mismo. También don Humberto fue empresario, microbusero, además de don Alfredo Celsi y su hijo Sergio.
1: Don Alfredo Chelsea fue papá del Chicho Chelsea,
0: Sí.
1: del Nene Chelsea, de la Mafi Chelsea y de la señora Marta Chelsea. Don Alfredo Chelsea no tenía nada que ver con don Humberto Chelsea. Don Humberto Chelsea, papá de la Collita, era familiar de don José Chelsea Perrot, papá de don Pepe Chelsea, de otra familia Chelsea.
0: Ah, otra familia, ya.
1: Claro. Y
0: Sí.
1: don Humberto Chelsea, el papá de la Collita, fue mi clérigo,
0: Sí,
1: una
0: po.
1: micro que se llamaba La Carmela. Y uno de los primeros empresarios de locomoción colectiva que hubo en Isla de Maipo fue la de don Arturo Calderón, abuelo de Pedro Calderón, que años después, muchos años después, por supuesto, entró como junior a la municipalidad de la Isla de Maipo y fue posteriormente director del tránsito de Isla de Maipo. Hoy día Pedrito Calderón está retirado, medio delicado de salud, sale poco, y eso es la historia de lo que tú estás haciendo rememoranza.
0: Sí. Es lo que está escrito, lo que tiene escrito Claudio en su libro acá.
1: Claro.
0: Fíjate que también menciona que encontré otro, dice, otro italiano que llegó a la isla en el siglo XX, don José Celsi también. Ahí lo menciona lo que decía usted. Pero hay otro, don Humberto Caverlotti, fue un
1: Ah,
0: destacado vecino de la Villita.
1: don Humberto
0: Sí.
1: Caverlotti es un militar en retiro que vivía del crucero La Villita hacia el río.
0: Ya.
1: Don Humberto Caverlotti, papá de la Tití Caverlotti, que fue esposa de Carlos Velasco, de la Sonia Scaverlotti, de Humberto Caverlotti, todos ya fallecidos.
0: Sí, porque habla también de la visita de otros personajes aquí, por ejemplo, don Juan Giovanni Bertero
1: Don Giovanni
0: Sebasta
1: Bertero.
0: fue.
1: Giovanni Bertero Sebasco, hermano de don Mario Bertero Sebasco.
0: Sí, fueron dueños del Fondo La Gloria allá en La Villita.
1: No era el Fondo La Gloria. El Fondo La Gloria era de los Chapacase.
0: Al igual que en otro momento, don Alfredo Chapacase, sí lo menciona también este niño.
1: No, pero lo de don Humberto, lo que tú hablas, no era de la Gloria.
0: Ya. No, está escrito aquí, yo no estoy transmitiendo, yo le dije, este es una ayuda a memoria que yo tengo aquí, y me acordé que Claudio escribió este libro y por eso lo tomé. Porque aquí
1: Pero no
0: habla
1: era don
0: también, oiga,
1: Humberto.
0: escúcheme pues. ¡Cállese! ¡Peter, estáis durmiendo, Peter! ¡Cállese! Ya. Oiga, usted es un gran amigo suyo también, el que voy a mencionar también, italiano, don Fabrizio Levera.
1: Descanse.
0: Sí, señor, otro que vivió en la isla un tiempo, un pasado, ¿cierto?
1: No, pues vivió en la isla, pues.
0: Sí, pues
1: Que
0: viví.
1: él partió con un criadero de pollo y después creó los turbopulverizadores Comet con patente española, que vendió pero en gran cantidad. Y tenía un programa en la televisión en la noche, a las 11 de la noche,
0: A las 11.
1: que decía: Amigos agricultores, los espero en Isla de Maipo con un plato de espagueti. Don Fabricio Levera Pacchetti.
0: Sí. Mira. Mira, escucha, escucha. Ahí con cariño para todos los italianos que están por aquí.

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0: Bien, pues bonito, miren, ¿qué le parece habernos renombrado y tocar unos temitas ahí? Porque aquí en la isla hay muchas, hay hartas familias procedentes de la Italia. Y, bueno, yo creo que está vigente hoy día, que hoy día la Terra Mater, se llamó, ¿cierto? Pero allí llegó don José Canepa Vacareza, por allá, por el 1914, no, perdón, bien, al 1914 tenía 15 años de edad. Imagínense, y ahora está, y don José Canepa también, vamos a hacer justo una fusión de algunos comentarios, también forma parte importante, tempranito en el programa hablamos de los bomberos, ¿cierto? Que el 5 de agosto del 1962 se fundó la primera compañía de bomberos de la isla, y a él, en la creación de la segunda compañía, le pusieron en un principio el nombre del señor Bacari, el señor Canepa.
1: Yeah.
0: Y eso ocurrió ahora en el 1983, cuando se creó la segunda compañía de bomberos de la isla de Maipo, en la islita. Que después, posteriormente, le cambiaron el nombre en el 2025, parece que ocurrió esto, y se llama la Cata. Déjeme. Cataluña. La Cataluña, en memoria, sí, siguiendo la Italia. Así se llama el nombre que tiene de pila de la segunda compañía. Y aquí en la isla. Para seguir el tema, que ustedes están con mucho más conocimiento que yo, por supuesto que se habla que está la isla de Maipo cuenta con 4 compañías de bomberos. Son las que están mencionadas.
2: La isla de Maipo, Gacitúa.
0: Gacitúa es la tercera compañía, Juanito, el 11 de mayo del 98.
2: Creo que se fundó ahora una en San Antonio
0: de Altagua. Y ahora la última en San Antonio de Altagua, que no tengo la fecha exacta.
2: Oye, y cuando la música de Gigi Lamoroso, me hiciste recordar con mucha emoción a Carlitos Bertero, que en paz descanse, porque en mi programa él tenía una sección que se llamaba precisamente Gigi Lamoroso, con esa música incidental, y que él contaba chistes de muy buena talla, los chistes medio de doble sentido, pero hacía reír a medio mundo. Entonces, Carlitos Bertero en mi programa decía, tenía la sección Gigi el Amoroso. Y yo cuando lo despedí en la iglesia, cuando él falleció, conté la anécdota que te la he contado a ti varias veces, que un día Carlos me dice, oye, Juan, llego al negocio a abrirlo a las 9 de la mañana cuando él tenía los pernos Bertero ahí a la entrada de Galvez, y me decía, y está lleno de gente, huevón, me decía. Pero perfecto, pues Carlos, le dije, yo sé, ahora estamos ganando billete como malo el mate. No, me decía, llego a abrir el negocio y empieza la gente, Carlitos, cuénteme un chiste, huevón. Que le salió simpático Carlitos Bertero, que también tenía su sección Gigi el Amoroso, que en paz descanse.
0: Sí. Así es. Sí. Bueno, hay varias familias. Están los Pavones, que también vinieron. Están los de Martino.
2: Atilio Capomassi, Canepa, Chelsea. Sí. ¿Qué otra familia italiana? Hay hartos. La colonia italiana en Los Verteros, en Isla de Maipo, es grandota.
0: De Martino
2: también, justamente.
0: Sí, ahí bueno, ahí se me viene a la memoria el tiro. La Silvita, una tremenda señora, viuda de Martino.
2: De Sergio de Martino, la Silvia González, viuda de Sergio de Martino.
0: Sí, está Pietro, está Remo.
2: Se me escapa uno. Son hijos de... De Martino, de Jorge de Martino, y la señora Eva Cáceres, que en paz descanse también.
0: Sí, el Claudio Claudio Jiménez hace mención también a los dueños del fondo Miraflores, los Yujil.
2: No, pero estos no son italianos.
0: No, no, no, pero también hace mención, digamos, que poco se sabe de la familia Yujil, de la gente de Miraflores, excepto los que viven en el entorno por ahí, porque seguramente en Casitúa.
2: La
0: Habla,
2: familia
0: habla,
2: es
0: eso fue
2: Gil, es Gil.
0: según Claudito aquí, habla, llegaron como en el 1906, don Secundino Gil, oriundo de Navarra.
2: Gil. No era Gil, era Gil. Gil, el
0: Bueno, Gil,
2: apellido.
0: ya, Gil.
2: Claro.
1: ¡Y vos!
0: También, pues. También llamaban la viña Sol y Viento. El español, mire, aquí menciona, mire, no tenía esto. Dice Claudio, dice, el español Ricardo Olave llegó a la isla de Maipo, donde fundó la viña La Patagua, que heredó a sus hijos, Rogelio Olave Sangroni. Y fue alcalde de la comuna en 1967 hasta el 1973.
2: Don Ricardo Lave era uruguayo, para que sepas tú.
0: Sí, yo leo lo que estoy transmitiendo aquí nomás, pues, Juanito. Yo...
2: No, pero te estoy diciendo, don
0: Ya, pues.
2: Ricardo Lave era uruguayo, papá de Ricardo, papá de Vicente y papá de la Aurorita. Y después se casó en segunda nupcia, y hay otra familia, otro grupo de Olave jóvenes. Y el alcalde Juan Pablo Olave es hijo de Juanito Olave, que a su vez su abuelo se llama Juan Olave, hermano de don Ricardo Olave, de don Rogelio Olave, don Elvio Olave y don Ángel Olave. Esos eran los dueños del fondo La Patagua, Viña La Patagua.
0: Aquí estoy leyendo yo, pues, compa, tengo yo. Yo creo
2: Ah.
0: todo lo que dicen, los libros que dicen, pues. Sí,
2: No,
0: pues.
2: yo te digo lo que yo conozco y sé. No estoy hablando de los libros, que es lo que dicen ahí. Eso no, no es tema mío. Yo te digo lo que yo sé, lo que yo conozco. Nada más.
0: Ya.
2: Claro.
0: No le hablo ni una cuestión más también. Ya está. Me enojé. Sí. Oiga, bueno, así podría, y podríamos hablar un poquito también de personajes que han sido importantes aquí en la isla de Maipo, como Jorge Riquelme, por ejemplo, un antiguo concejal y un personaje también a nivel nacional, don Jorge Riquelme. De él no estoy leyendo nada porque lo conozco bien.
2: Ya.
0: Y con cariño y un saludo para él y su esposa y para su hijo Jorge también. Usted, por supuesto, que sabe más porque él formó parte de un grupo de no sé si eran regidores en ese tiempo o ya eran concejales, el término.
2: No, concejales, a partir del año 90, concejales, antes eran regidores.
0: Sí, correcto. Y don Jorge, pues Jorge, se sabe.
2: Yo estuve cuando era alcalde
0: Habla al
2: Carlos Sema.
0: micrófono, Juanito, del teléfono.
2: Estuve con la Silvia González de Martino, estuve con Pancho Puga, con Jorge Riquelme y el que habla. Eso fue el primer consejo electo por vía popular, el 9.
0: A mí se me viene a la memoria un poco de don, pero no sé si fue concejal un señor Miguel López, que parece que estuvo algo en la gobernación.
2: Miguel López, hermano de Ricardo López, fue gobernador de Talagante.
0: Correcto, sí, eso lo tengo yo en.
2: Miguel
0: Está.
2: López.
0: Bueno, algunos aspirantes, porque no lo podemos dejar de nombrarle, que lo tuvimos aquí sentaditas 2 semanas consecutivas, a don Atilio.
2: Atilio era,
0: Don
2: justamente.
0: Atilio Vera.
2: Conducía la ambulancia, Tilio era.
0: Era conductor.
2: Claro.
0: Claro, sí, pues ya. Sí, claro. Ya. Sí, pues. Ya. Ah, sí, pues. Hable más fuerte que no le escucho, pues, Juanito.
2: ¿Cómo?
0: Bien, pues. Juanito, lo dejo. Tome el micrófono y hablemos. Hable, pues. Espérese un poquito. ¿Ya? Lo dejo al aire. Juanito, hable.
2: ¿Qué quieres que hable?
0: Lo que quiera, porque voy a hacer una consulta.
2: Consulte nomás, pues. Consulte nomás. Silencio total.
0: Juanito, ¿no estáis hablando, po?
2: No, ¿y qué quiere que hable? Pues estoy esperando que llegue ahí a hablar usted, pues, señor.
0: No, porque me deja el vacío, podría haber puesto un tema yo ahí, po.
2: ¿Qué tema?
0: Sí, pero va a haber un minuto ahora que lo voy a dejar porque me van a atender. Un señor que llegó aquí y que necesita conversarme algo, por eso lo dejo al aire yo a usted, po. Pero voy a pedir un tema. Ya, ponte un tema. Oiga, entonces tenemos, voy a hacer un par de llamados en la semana y voy a ver si traigo uno de los personajes que hablamos, que hablamos aquí del Fondo Miraflores, a Ignacio Gil o a Rodrigo, a ver si me aceptan la invitación a venir.
2: No, yo conozco a Rodrigo Gil.
0: Yo conozco a los dos.
2: ¿A quién?
0: A los dos, a Rodrigo y a Ignacio.
2: No, a Ignacio no lo ubico yo, Marco.
0: Ya. Bueno, ahí veo con cuál el que esté disponible para que conversemos.
2: Claro, encantado, pues, viejo.
0: Ya.
2: Encantado, pues, Marco.
0: Ya. ¿Y qué tiene usted en su bitácora ahí, en su librito, Juanito?
2: Yo tengo un lápiz, los lentes y el reloj.
0: Ya. Bueno. Bueno sería que tuviera algo más, pues.
2: No, eso es el desarrollo. Vamos. De la...
0: Ya, Peter, pongamos un temita.

0: Bueno, queridos auditores, no se olviden de llamar al más 569-44-6906 y el teléfono fijo 44-286-6643. Radio Isla, con Cofre de la Nostalgia, con Juanito Grunton, Marcos Acevedo y, por supuesto, en la dirección de tecladito del computador y de los controles, don Claudio Reyes, más conocido como Peter. Está durmiendo Juanito porque no me cacha ni una. Yo le levanto el dedo y no me pesca para nada.
1: Es que te veo chiquitito, tío.
0: Es que usted tiene el teléfono para abajo. No lo veo, yo le veo las cejas,
1: ¿no? No, yo aquí te veo chiquitito.
0: Usted, pues, pero yo no lo veo a usted, pues.
1: A la cueva nomás.
0: ¿En serio? ¿Se cambió de hoyo? Decía el conejo. Ya. Sí.
1: Ay, ay, ay. ¿Así que no llegó don Pedro Cabello?
0: No, pues ya hasta ahora ya no vino.
1: Ya, perfecto.
0: Pero usted habló con él, pues, me dijo, ¿no?
1: Bueno, pero yo hablé con él, pero no vino nomás, pues. ¿Qué le voy a hacer?
0: ¿Tiene que retarlo, po?
2: No.
0: Sí, tiene que quemarle la casa por último. Algo tenemos que hacer. Oiga, Juanito, entonces vamos con... No con. Queridos auditores, ¿cómo se llama la calle donde está el Banco del Estado? Pueden nombrar el nombre de la calle o pueden decir la avenida. La avenida de Juanito, semana por medio, está lo mismo, pero está ahí, pues. 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Juanito, escúchame, tenés que hablar al micrófono del teléfono porque se te está escuchando mal, está muy lejos del teléfono.
1: ¿Tengo el teléfono aquí encima, Marco?
0: Sí, está encima del escritorio, pero está muy separado de usted, tiene que tenerlo más cerquita.
1: Encima, Marco, te estoy diciendo.
0: Ahí le escuché bien, por eso, ahora le escuché bien.
1: No, pero lo tengo encima, por aquí.
0: Bueno, ya la próxima vez, Juanito, yo lo voy a retar de nuevo.
1: Bueno.
0: Sí. Es que usted se echa para donde se echa para atrásito, la voz se escucha menos. Que no es como los micrófonos de acá de la radio, Juanito.
1: Oye.
0: Dígame.
1: Marco.
0: Hábleme.
1: Eso, porque estoy... No
0: te escucho. ¿Tiene interferencias tú con tu teléfono entonces, Juanito?
1: Mira, pero yo aquí te escucho perfecto a ti.
0: Usted, porque además que yo hablo fuerte. Pero lo escucho mal, realmente se le escucha. Y el... ¿Lo van a llamar de nuevo, Juanito? Y... Bueno, queridos auditores, como siempre, estaba diciendo que Arquitectura Agora es un generoso aporte que nos hace casi semana a semana Charles. Estamos aquí en directo desde
1: la... Ahora me veo.
0: ¿Ahora?
1: ¿Me ves?
0: Ahora te escucho bien.
1: Yo igual, ahora te veo bien.
0: Ya. Ahora me escucha bien, ya. Entonces, Juanito, ¿qué le parece la... ¿Me escucha o no? No, usted es la única... ¿Usted fue a la escuela o no? ¿O aprendió con el silabario Lea? Porque las vocales son cinco. Usted se sabe la letra A solamente. I, O, sí. Ya. ¿Qué me dijo?
1: ¿Cómo?
0: ¿Cómo?
1: ¿Está lloviendo allá o no?
0: No sé, Juanito. No sé.
1: No, pero ya en serio, pues. ¿Está lloviendo o no?
0: Pero es que no sé si aquí del estudio no se ve para la calle, pues. Ya.
1: Ah, ya. Pregunta, salga a ver a la calle si llueve o no,
0: puñal. Es que usted se queda callado y no habla, pues yo puedo salir, pero usted se queda callado. Po. No me puede estar calladito. ¿Ah? ¿Qué?
1: ¿Ah?
0: Ya. Vamos con otra intervención. Ya. Juanito, ya, hábleme en serio ahora. ¿Le parece bien lo que le planteé hablar con la familia Gil?
1: Sí, perfecto, Gil, Gil.
0: Bueno, antes me dijo Gil, ahora me dijo Gil.
1: No, yo nunca he dicho Gil, es Gil.
0: ¿Cómo dijo Gil? Recién? Gil.
1: No, Marcos, jamás he hablado de la familia Gil. Gil. Es la familia Gil, don Rodrigo Gil.
0: Oiga,
1: don Gustavo Gil.
0: Sí, don y don Osvaldo Fuentes Gil también.
1: No, Osvaldo Fuentes Gil, es distinto, él es Gil. Y don Rodrigo es Gil, que es diferente.
0: Ah.
1: Osvaldo Fuentes Gil, él es Gil.
0: Ajá.
1: Y Rodrigo es Rodrigo Gil, con G de gato.
0: ¿Y don Osvaldo con J?
1: No, po. Don Osvaldo es con... A ver, Gil, Gil... Bueno, sé que Gil se escribe con G de gato, I-E-L, Gil. Y Gil también parece que es con G de gato.
0: Entonces, no, entonces yo no he pronunciado mal el apellido.
1: No. Es que, Marcos, entiéndeme, por favor. Osvaldo Fuentes Gil, él es Gil, y don Rodrigo es Gil. ¿Entiendes?
0: Es fonética solamente.
1: Sonido. No sé yo, pero...
0: Ya.
1: Rodrigo Gil, Osvaldo Fuentes Gil, es distinto.
0: Sí. Sí. Bueno. Queridos auditores, vamos a seguir hablando un poquito de personajes que de aquí de la isla. Le quería mencionar. ¿Está escuchándome, Juanito? ¿Cierto? Porque lo voy a preguntar por, y usted lo conoce bastante bien, por don Jorge Salas, otro personaje, y él creo que fue regidor y después se vino a la isla y fue alcalde
1: de Quilicura.
0: Y fue alcalde en Quilicura.
1: Y en Isla de Maipo fue concejal.
0: Concejal. Don Jorge, si nos está escuchando, un cariñoso y abrazo para usted desde aquí de los estudios de la radio Isla de Maipo. Igual que para la... ay, se me olvidó el nombre de la hija. ¿Cómo se llama?
1: Paolita.
0: La Paolita. La Paolita. Saludo para la Paolita si nos está escuchando. Cariño para ellos también. Oiga, ya que hablé de saludos... saludos para la cofradía, Nano Manzana,
1: ya,
0: el Venega, el Maní, salud. El Maní,
1: el Jorge,
0: saludos,
1: Jorgito.
0: Sí, Jorge Negrete, hijo de la que en paz descanse la tía Emilia, que era una fiel auditora de todas las semanas y por años. También un cariñoso saludo para la persona que trabaja en Isla Cop, don
1: Eliseo Cortés con S.
0: Silva. Silva.
1: Ya.
0: Eliseo Cortés Silva.
1: La Margarita Maturana.
0: Sí, saludo
1: funcionaria.
0: Sí, para Claudio López también. Claudio López Pitcher.
1: Claro.
0: De un ex ferretero que ahora está en la ferretería en la islita. Y ayer o anteayer lo vi en bicicleta paseándose por aquí por la isla al Claudio, ya. Así de pasadita. Ya.
1: ¿Cómo se
0: ve? Se veía bien, sí, se veía bastante bien. El Claudio López. ¿Quién más se me queda en el Luchito Palma? El Chico Palma, Luchito Palma, Juan Reyes. Y los
1: Juanito Reyes.
0: Sí, por supuesto, y los colaboradores habituales nuestros como panadería y pastelería San Ignacio.
1: De la Pastelito, la señora Miriam y el Lucho Retamales. La panadería La Isleña de Pablito Ferrer y la señora Vinca. Casona de los Mesas. con la Susanita Armijo.
0: ¿La panadería Trigal?
1: Sí, señor.
0: Ya. Saludos para ellos. Sí. ¿A quién más tenemos que saludar? Dígame, po. Farmacia. Farmacia.
1: De don Claudio Nasser y su querida esposa
0: Esther.
1: De farmacia Equanasser.
0: La señora Esther. Sí. Ya, ¿quién más? Usted tiene un listado de eso, oiga.
1: El Guaso Peiro.
0: El Guaso Peiro. Mira, hace rato que no hablábamos del Guaso Peiro. El sí, otro día pues. lo vi a caballo en la mañana tempranito. Parece que iba camino al cerro, yo creo.
1: Vamos a pedirle una colaboración en los próximos programas del resto del año, para que se ponga con algo.
0: Para que se ponga con algo.
1: Claro.
0: Para que se ponga con algo. Bueno, si él se pone siempre un gorro que tiene.
1: Seguro.
0: Una chupalla. Mm. Se pone chupalla, una manta también.
1: Claro.
0: Sí.
1: Claro, claro.
0: Claro, como el agua del río.
1: Saludo a los cabros de la carnicería central, por los ágiles del cuchillo. Y al lado está la Estercita de la ropa americana.
0: Mire, Juanita, estoy viendo una fotografía.
1: ¿Ya?
0: Del primer alcalde de la isla de Maipo, don David López Vázquez, 1900 ¿Ya? Al 1910. Es un honor, es el nombre de la calle donde está la casa consistorial. Y está la fotografía aquí, y la foto la tiene don Claudio Quesada López.
1: Ya. Yeah.
0: Claudio Quesada, mire, otro personaje también aquí de la casona de los Quesada, que está sí, en la intersección de donde comienza la calle Santa Elise, comienza Galvez y comienza Lillo.
1: Una justamente.
0: Ahí, Bonita ahí. Hay una gruta ahí también que... Está protegida por ahora por una rejita allí. Se ve bien bonito ese sector de la isla.
1: Ahí estaba la tienda La Gruta, que se llamaba, de los la papás gruta. De Claudio Quesada.
0: Sí, y hay una librería grande ahí de libros, una editorial que vende libros. Sí. Grande.
1: Del papá de la señora de Claudio Quesada. Al lado de la casa de la Martita Olea.
0: Olea. Fíjese que también estoy viendo... que en el 1956, 28 de enero, don Ramón Jiménez Padilla, la inauguración de la piscina municipal de la isla de Maipo.
1: Claro.
0: En ese tiempo eran regidores don Nivaldo Iturriaga, Ernesto Jiménez, Mario Bertolucci, Fernando Prieto.
1: Esto en la década del 50, Marco.
0: Correcto, sí, estoy hablando... Sí, Alberto Moreira. Y ahí muestran esta cuando se inauguró la piscina.
1: Está don Ramón Jiménez Padilla de alcalde.
0: Ramón Jiménez Padilla, exactamente. Exactamente. Son unas fotitos que... mire qué interesante. Juanito, ¿y cómo vamos? Peter, ¿cómo vamos con el... con la tómbola, tenemos capacidad, alcanzamos a llenar cuántos cuadernos? ¿1000 o 2000? 1000. 1500, Juanito.
1: Qué bueno.
0: 1500, hagamos girar la tómbola, pues. Hagamos. Hacemos girar la tómbola. Hacemos. Pronuncia bien, agilado. Ya, ¿cómo dijo mi general?
3: ¡A huevo no!
0: ¡Ah, ahí le entendí al tiro! ¡Ahí le entendí al tiro! ¡No como otros! ¡Vamos con la tómbola! ¡Al tiro nomás! ¡Prepare un numerito, Juanito!
1: 8.
0: ¿Qué número, Juanito?
1: Ocho.
0: ¿Qué número?
1: 8.
0: Esto es una grabación. ¿Qué número?
1: 8, hombre.
0: 8. No, aquí vimos 2 nomás. El número 8, Peter. Nombre y dirección. Rebeca. Besama. Ya, Rebeca Besama.
1: ¿Cómo?
0: Usted se... Rebeca Besama.
1: Rebeca
0: Besama.
1: Espérate, Rebeca Besama.
0: Sama, con Z.
1: ¿Cómo? A ver, repíteme el apellido.
0: Besama.
1: Ah, ya, Besama. ¿Qué número?
0: Bah, usted dijo el número, Juanito.
3: ¿A hueonado?
1: 8.
0: 8.
1: 8.
0: 8. 8 número, vamos a decir después, ¿no, Juanito? 8, número 8.
4: Enchufa de plancha de campo.
1: Ah,
0: ya, enchufa la plancha
4: de campo. Enchúfate, plancha de campo.
0: Enchúfate. ¿Qué le parece, Juanito?
1: Bien, pues.
0: Ya.
1: Alguien sale entonces para que vayan donde don Charles Bichel Rebolledo.
0: Rebeca Besama. De Zapallo. Ya, Juanito. Esto Rebeca Besama. Retirar su valecito el día lunes después de las 9 de la mañana.
1: ¿El lunes lo va a retirar?
0: Sí.
1: Para avisarle al padre, ya, perfecto.
0: Sí, el lunes.
1: Perfecto.
0: Ya. Y ahí estamos, pues, Juanito, cumpliendo la misión
1: no,
0: del día
1: si
0: de
1: no,
0: hoy.
1: Faltan 8 minutos todavía.
0: Pero no importa, yo tengo que tomar el bus. Estamos, vamos a rellenar un poquito. Le quería preguntar, Juanito, ¿usted anduvo por Ancud?
1: Sí, señor.
0: ¿Usted conoció el negocio El Cangrejo?
1: Por supuesto, El Cangrejo.
0: ¿Qué recuerdos le trae era... eso?
1: ¿Ah?
0: ¿Qué recuerdos le trae?
1: Bueno, ese restaurante lo conocí yo por mi amigo Fernando Trujillo, que la dueña de ese local, la Chepita, era prima de la señora de Fernando Trujillo. Y Fernando me llevó a ese local, el restaurante El Cangrejo, donde recibí atenciones pero espectaculares de la Chepita, que lamentablemente falleció ya hace 2 años atrás. Restaurante El Cangrejo en la ciudad de Ancud.
0: ¿Qué le parece? Ahí le traje un recuerdo a la memoria para usted, pues, Juanito. Un recuerdito que...
1: Un saludo para Fernando Trujillo y la señora Ruth.
0: Y la señora Ruth, sí. Cualquier día vamos a llamar a Fernandito para que venga, pues si él está disponible, dijo siempre, que podía. Sí.
1: Siempre está disponible. Sí.
0: Correcto.
1: Oye, la Chepita nos atendió, pero de miedo allá en Ancud, muy cariñosa, unas sangrías que preparaba, oye, unos mariscales, ni te cuento, espectacular. Lamentablemente se fue a la eternidad.
0: Oiga, eso es un término, usted dice lamentablemente y llegamos al campo de la eternidad, cuando
1: ¿ya?
0: debiera ser una... llamarlo como despedida final de este mundo de vida y llegar a la eternidad. En la iglesia la eternidad es una cosa hermosa, bella. Los jardines de la eternidad, decimos a otros.
1: Los jardines del Edén.
0: Y los jardines del Edén, sí. Entonces, y nosotros decimos lamentablemente se va... Y si van a llegar, si vamos a llegar a los jardines del Edén, debiéramos llegar contentitos allá.
1: Claro.
0: Voy a preguntarle, ¿sabe qué le voy a preguntar a César, al párroco? Voy a hablar con él un día al respecto de eso. Es un tema que a mí me interesa. Sí. Porque suena tan así, tan en forma tan como no sé cómo escribirlo, una congoja muy en el corazón, uno queda cierto más delicado y le estamos dando la partida a alguien y aquí quedamos muy apenados.
1: Hay una canción de Alberto Cortés, cuando se va un amigo, sí, que es un verdadero himno a la amistad. No, pues muy
0: eso,
1: bonito.
0: Eso lo tengo claro, y yo también se me vino a la mente porque yo hace muy poquito se fue un amigo, de verdad, un amigo muy querido y conocido acá. Se fue Hernán Aguirre, un amigo mío, que él tenía una aseguradora, una compañía de seguro.
1: Hernán Aguirre,
0: sí, gran amigo.
1: Sí. ¿Lo conociste?
0: Él, muy amigo. Somos amigos de familia. Conozco a su hijo desde que nació.
1: ¿Qué de él?
0: Falleció, po, hace un mes y medio.
1: ¿Cueblán? ¿Ah?
0: Sí, po. Sí, porque él tenía los contratos y los convenios con los microbuseros de acá de la región. Oye,
1: pero si yo era muy amigo de él, bueno, no supe nada de su fallecimiento.
0: Bueno, no se acuerda usted, pero lo hablamos aquí en la radio también. Porque
1: oye, también la verdad, todo. Marco, la verdad que no le tomé asunto a Hernán Aguirre.
0: Sí.
1: Gran amigo, y era joven, tenía diabetes, eso sí, ¿eh?
0: Sí, sí. Sí, le vino una descompensación y, bueno, le llegó el llamado. Yo conversaba con él toda la semana, ¿no? Pues si somos
1: ¿cuánto
0: amigos,
1: tiempo que falleció, oye?
0: Como un mes, más o menos.
1: Necesito que me dé el teléfono del hijo, weón.
0: Ya, voy a buscar el teléfono del Michel. Ya.
1: Puta, Hernán Aguirre no tenía 70 años, pues, weón.
0: Estábamos por ahí, sí, pues Hernán Aguirre tiene la edad. Dos años más que yo.
1: Chucha, se descompensó. ¿Qué mierda sí, le
0: correcto,
1: pasó, weón?
0: Correcto, usted lo ha dicho. Eso es. Enchúfate, planche campo. ¿Hay garabato en la casa? Dijeron que, no sé cómo fue el dicho que dijo el mi capitán general ahí con los garabatos, ¿eh?
1: Oye, Marco. Consígueme el teléfono del hijo para llamarlo, weón. Puta,
0: si
1: la
0: ya
1: noticia.
0: Me lo dijo, le dije que sí, se lo voy a conseguir. Sí, lo debo tener por ahí al Mitchell, que es el hijo mayor.
1: Claro, el Mitchell, justamente.
0: Sí, pues está el Mitchell, está la Gigi, un amor. La
1: oye, pero el Hernán Aguirre no era para morirse, pues, weón.
0: Sí, pues no, por eso le digo, yo lo conozco a él también.
1: ¿Cómo?
0: Los conocemos como familia. El más chico de Hernán, el hijo más chico, nació en la misma fecha de una de mis hijas, tiene 29 años ya. Y nacieron el mismo mes los dos, pues sí. Y después nos encontrábamos con la guaguita y no las poníamos juntitas, pues, El Felipe es grande, era una guagua gigante, pues yo soy más bajito. Entonces mi niña también es más chiquita, entonces se veía la diferencia de tamaño de guagua, tremenda. La Brigitte, su esposa, un amor, la esposa, las hermanas de la Brigitte, preciosas también. Entonces, para mí fue fuerte la pérdida de Hernán, porque ese,
1: oye, pero
0: ese es un
1: no
0: amigo.
1: Te tomé, oye, Marco, yo no te tomé asunto, weón.
0: Bueno, pero ¿qué le voy a hacer? Pues ya ocurrió ya, po.
1: ¿Hace como un mes más o menos?
0: Sí. Sí.
1: Ya.
0: Así que estamos ahí, po. ¿Anotó el nombre, Juanito, de la ganadora?
1: Sí.
0: Rebeca Besana. Y queridos auditores, ha llegado el momento que no esperábamos rápidamente todos los días jueves con Juanito, este minuto en que empezamos a decirnos hasta la próxima semana. Esperemos que la próxima semana sea esplendorosa, tengamos buenos solcitos y tengamos un programa buenísimo, mejor que el de hoy y que el de ayer.
1: Oye, y el 15 comienza la celebración de la fiesta de la Virgen, el 15 de agosto, dando inicio a la tradicional procesión de la Virgen de la Merced, la patrona de Isla de Maipo, que finaliza el último domingo de cada mes de septiembre,
0: 27,
1: con una procesión por las calles. Así que ya nos preparamos para una nueva celebración de la fiesta de la Virgen.
0: Sí, ahora es un santuario. Juanito, entonces comienza la semana de fiesta oficial de la fiesta de la Virgen el sábado 15 de agosto y finaliza con el último domingo 27 de septiembre con la procesión habitual de todos los años del santuario de la Señora Nuestra Merced.
1: Exacto.
0: Gracias, queridos auditores, por su audiencia. Desde el estudio de la Radio Isla de Maipo, la 106.3, se despide gentilmente Marco Antonio Acevedo Lepe con su gran amigo Juan Gruntrón Baltra, más conocido como Donald Trump de Cartagena, directo desde la Isla de Maipo para ustedes. Y por supuesto agradeciendo a Rodrigo Gruntrón Charens. Y a nuestro gran y profesional radiocontrolador Peter, más conocido en su mundo familiar como Claudio Reyes. Claudio Reyes, muchas gracias. Oye. Y nos estamos saludando para que enchufe la
5: son plancha de las campo. 6 de la tarde.
0: Nos vemos y son las 18 horas. Queridos auditores, también a Juanito.
1: Gracias por todo, gracias Peter, gracias Marcos, gracias auditores y será, si Dios quiere, hasta el próximo jueves.

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1: Son las 6 de la tarde, 25 minutos.
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1: Son las 6 de la tarde, 57 minutos.
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1: Son las 7 de la tarde, 26 minutos.
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